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1: 21 horas, 16 minutos.
2: La temperatura es de 8 grados y la humedad del 68%. ¿Viste los

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1: 21 horas, 49 minutos.
2: La temperatura es de 8 grados y la humedad del 71%.
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0: grados. Lluvia. Bruselas, 7 grados. Cielo nublado. París, 8 grados. Viento y lluvia.
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0: 7 grados.
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2: 22 horas, 19 minutos.
3: La temperatura es de 7 grados y la humedad del 74%.
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1: 23 horas, 15 minutos.
2: La temperatura es de 7 grados y la humedad del 76%.

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1: Veintitrés horas, 47 minutos.
2: La temperatura es de 6 grados y la humedad del 76%.

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1: La temperatura es de 6 grados y la humedad del 76%.
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0: La temperatura es de 5 grados y la humedad del 74%.
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0: 1 de la madrugada, 18 minutos.
1: La temperatura es de 5 grados y la humedad del 73%. 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

0: 13 grados. Lluvia. Bruselas, 7 grados. Cielo nublado. París, 8 grados. Viento y lluvia.
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0: 7 grados.
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1: 2:46.
2: La temperatura es de 5 grados y la humedad del 73%.
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1: 3:17.
2: La temperatura es de 4 grados y la humedad del 76%. 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
1: Cuatro horas, 15 minutos.
2: La temperatura es de 4 grados y la humedad del 76%.
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0: 5:21.
1: La temperatura es de 4 grados y la humedad del 73%.
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0: Lluvia. Bruselas, 7 grados. Cielo nublado. París, 8 grados. Viento y lluvia.
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0: 7 grados.
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1: 6:17.
2: La temperatura es de 4 grados y la humedad del 74%.

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2: 7:18.
3: Y la humedad del 76%.
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1: 7:48
2: y la humedad del 78%.
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2: 8:16.
3: Y la humedad del 78%.
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1: 9:17.
2: La temperatura es de 6 grados y la humedad del 52%.
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0: 9:47.
1: La temperatura es de 6 grados y la humedad del 52%.
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0: grados. Lluvia. Bruselas, 7 grados. Cielo nublado. París, 8 grados. Viento y lluvia.
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0: 7 grados.
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2: 10 horas, 15 minutos.
3: La temperatura es de 6 grados y la humedad del 52%.
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0: 11:20.
1: La temperatura es de 12 grados y la humedad del 40%.
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3: Hola, hola, ¿qué tal? Le damos la bienvenida a septiembre, el mes de la patria y de la primavera. Y ahora nos vamos a Talca con una gran artista de la música folclórica. ¿Cómo está mi amiga Karina Fuentes?
4: Muy bien, pues aquí por Talca, como muy bien dice usted, con un poquito de frío, aunque ya se ha pasado un poco, pero bien, todo bien, gracias a Dios. Y por allá, cuénteme.
3: Bien, hoy día estamos con muchas novedades. Hoy terminamos de grabar la última entrevista que hicimos para el programa Aire de Chile Televisión. Tuvimos una gran visita, un grupo que la lleva hoy día, que es Alessandro Los Ríos, que estuvo presente en la Radio Corazón. Y también hemos tenido unos grandes invitados de Parral, nuestros amigos Los Tigres de Parral. Así que con hartas novedades, hoy tenemos un programa cultural, Karina.
4: Así es, mi querido amigo. Mire, estuvo bien visitado.
3: Muy visitado.
4: Sí, qué bien, me alegro muchísimo. Y estamos aquí en otro programa de Aires de Chile, justamente para presentar a ustedes más cultura, como es costumbre de este gran programa. Hoy vamos a conocer, mis amigos, la narración pedagógica de la historia de la cueca.
3: Karina, ¿qué significa un pie de cueca?
4: Yo tengo entendido que al hablar de pie de cueca, espero no equivocarme, por favor, hablamos de las tres cuecas.
3: Vamos a profundizar esta pregunta que le hice a Karina. ¿Qué es un pie de cueca? Está compuesto, como dice Karina, de tres cuecas. La primera cueca es la cueca más lenta. Es la cueca donde el hombre busca a la mujer y la mujer se hace un poquito de rogar. Y la segunda cueca, ya que el hombre toma más confianza y la mujer, con más entrega, es un poco más rápida. Pero ahora llegamos a la tercera cueca. Es donde ya la mujer acepta al varón, por decirlo de alguna forma, acepta bailar con él. Acepta su amor. Es como una historia de amor en tres cuecas. Ahí resumí la pregunta que le hice a mi amiga.
4: Sí, yo tenía entendido que era así. Porque siempre las personas la presentan, cuando van a bailar una cueca, la gente piensa que ese es el pie de cueca, una cueca, pero no. Yo tenía entendido, no. Y ahora veo que no me equivoco, que un pie de cueca se refiere a tres cuecas.
3: Ahora vamos con la narración histórica de la cueca 1 y 2, Karina.
5: Mastermedia, el sello de la música chilena, se complace en entregarle a ustedes la historia del folclore. Este trabajo está dedicado a quienes quieren conocer nuestras raíces y preservar nuestra música. Consta de dos partes, una narrativa y otra musical. Les invitamos a adentrarnos en la historia de la cueca. Chile es uno de los pocos países americanos que no le da mucha importancia a su música, a su propia música. Alguien dijo alguna vez que si nuestra música se materializara, tomaría irremediablemente la forma geográfica que tiene nuestra patria. En este misterioso y lejano territorio de nuestro planeta, la música se desarrolla como un largo poema sinfónico. En su mar se impone la cadencia. Los macizos de su cordillera se alzan como un movimiento maestoso. La armoniosa naturaleza es alegre, vivaz, apasionada, tempestuosa, hostil, acogedora, serena y temperamental. La canción tradicional chilena tiene su desarrollo en el pentagrama, conformando el espíritu de este país prodigioso que sabe sobrevivir a las catástrofes y a las calamidades en forma mágica y solidaria. Mucho se ha escrito y se ha investigado acerca del origen de la música chilena. Se comenta con mucha razón que las danzas y canciones que trajeron los españoles a América tienen raíces en estilos vulgares, con ecos del cercano oriente y en una transculturación cortesana. Una vez instaladas en este nuevo mundo, la mestización genera un cancionero criollo colonial que absorbe a la música aborigen. La cuota aborigen en la cueca, por ejemplo, si es que la hubo, ya es indefinible. Los antecedentes remotos de la cueca fincan su origen en transculturaciones musicales euroasiáticas, afroamerindias. No cabe duda que esta mezcla generó en nuestra tierra y en nuestros antepasados lo que hoy llamamos con mucha naturalidad cueca chilena.
3: Y también vamos a presentar a los grandes de la cueca, que para mí son los número uno.
4: Los clásicos. Yo sé que todo el mundo los conoce. Los hermanos Campos. Fiesta de la cueca.
6: ¡Ay, amigo Campos! ¡Dígase un versito, pues!
7: ¡Ya estamos! Aquí está el verso, al tiro nomás. Hay una cueca famosa que ha hecho vibrar la patria. Es linda y habla de amor. La escribió don Jaime Atria.
8: Esa es la gran consentida, porque siempre ha sido así. Y si me dice que bueno, yo la canto en Longaví.
9: Y la echamos con la consentida para Longaví.

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1: Estamos de vuelta en nuestro programa Aires Chile. Karina, nosotros hemos desarrollado esta colección Fiesta de la Cueca con 30 artistas del folclore, que realmente ha sido un gran aporte y también una propuesta para estas fiestas patrias. Y ahora seguimos escuchando esta narración pedagógica con el capítulo 3 y 4.
2: Siempre se ha manifestado que Chile es una larga y angosta faja de tierra que está ceñida a un costado de América del Sur. Seguramente se han olvidado que tenemos un extenso mar patrimonial en el que están nuestros territorios insulares como Rapa Nui y el archipiélago de Juan Fernández. Debemos establecer que Chile es un largo y oceánico país. Lo que sí debemos dejar en claro es que la parte continental es muy larga, lo que ha hecho que exista una gran variedad de clima. Esto ha afectado de gran manera a la concepción de entregar la cueca. La cueca que se entrega en el norte no difiere bastante de la del centro y de la del sur, de nuestra patria querida. Existen muchos tipos de cueca, que solo varían en el acompañamiento instrumental o en los pasos de la danza. Según los cronistas, la cueca aparece en Chile en el año 1824 aproximadamente. Según don Pedro Humberto Allende, la cueca nacería de un baile morisco del sur de España llamado zambra. En su nacimiento a la cueca se le llamó zambra cueca o zambra clueca. Por su parte, don Oreste Plat asegura que su nacimiento nace de la observación que hace el hombre del gallo cuando le hace la rueda a la gallina. Además, don Oreste Plat, en su teoría, manifiesta que el vocablo cueca proviene de la palabra clueca. Otro nombre primitivo de nuestra cueca es el de zama clueca, zamba clueca o zambra clueca. Según algunos estudiosos, la cueca nace derivada de bailes que se usaban en los ritos mágicos que practicaban los negros africanos que venían en el servicio doméstico de los conquistadores.
3: Luego de estas interesantes narraciones donde nos enseñan sobre nuestro baile nacional, continuamos con la música, con más y más cueca. 3x7, 21, nos trae mucha cueca en Fiesta de Cueca. Vamos a escuchar.

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1: Karina, nosotros...
2: Cuénteme.
1: La semana pasada presentamos los pueblos originarios de esta enciclopedia y hoy estamos presentando la historia de la cueca, que realmente ha sido un gran aporte para los colegios, para nuestra cultura. Y seguimos escuchando esta narración con el número 5 y 6.
3: En el Tratado Geografía Folclórica de Chile, tomo 2, don Pedro Valdés Núñez comenta que don Luis Durán asegura que el origen de la cueca está en nuestra tierra, ya que está derivada de un baile indígena que realizaban los primitivos habitantes de nuestra patria. Sobre el origen de la cueca existen solo teorías. De lo que sí se ha escrito mucho es sobre su carácter, su fuerza. La cueca es portadora a través de sus ejecuciones de muchos sentimientos de nuestras tradiciones. Según don Pedro Valdés Núñez, no hay nada más espiritual, más donairoso, más poético y más sutil que la cueca. El hombre del norte baila la cueca de forma muy diferente a la del hombre del sur. Lo frío del clima hace que sea más rápida para poder entrar en calor. La cueca nortina generalmente es bailada con un solo pie de cueca. En la zona central encontramos la llamada cueca criolla. Este tipo de danza se gana de gran picardía y es la preferida de los campos chilenos. En la zona sur encontramos la cueca chilota, que al igual que la cueca nortina es rápida para contrarrestar el frío que cala los huesos y ayuda a entrar en calor. En la cueca chilota la mujer no es tan indiferente al varón, quien realiza las figuras blandiendo a dos manos el pañuelo. Digamos que la cueca chilota es saltadita y bien zapateada. Aparte de estas cuecas que hemos descrito, también encontramos la cueca balseada, la cueca del balance, la tan querida cueca chora o cueca urbana, las cuecas largas de 19 o 21 vueltas, la cueca de velorio y muchas otras que en el fondo tienen como denominador común un hermoso lenguaje de amor y flirteo.
1: Pero ahora usted nos trae un grande de la cueca del sur de Chile.
2: Por supuesto, ¿quién no conoce a Madrigal de Pucón? Estas cuecas tan autóctonas, diría yo, tan picaditas como le llaman, con unas voces preciosas, unos músicos maravillosos también. Nos trae Madrigal de Pucón, Fiesta para Cueca.

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1: Nosotros estamos desarrollando este nuevo concepto que es la cueca viva tradicional. Y aquí hemos incorporado a Madrigal de Pucón, a Alessandro Los Ríos y muchos otros grupos que realmente nos han sorprendido. Hemos tenido muchos seguidores y también le hacen bien al folclore, así como tenemos la cueca romántica ya posicionada. Ahora queremos darle un nuevo aire a la cueca viva tradicional. Y seguimos escuchando esta narración de la historia de la cueca.
2: La cueca chilena se siente en el corazón, pero se interpreta de acuerdo a cada región. La cueca nortina, la centrina y la chilota, cada una tiene lo suyo. Cada una da rienda suelta a la expresión de chilenidad que lleva dentro cuando se interpreta y es danzada. Por nuestros días, en pleno siglo XXI, ha reverdecido el interés por expresar la cueca chora, la cueca urbana, la cueca chilenera. Es mucha la juventud o el adulto joven que en la actualidad está cultivando este tipo de cueca nuestra. Dentro de la historia de la música está notado el hecho que a principios del siglo XX la cueca urbana se afincó en los burdeles, casas de canto y fondas marginales de Santiago, Valparaíso, San Antonio y Coquimbo. Su temática versaba sobre los oficios de la clase media baja, el amor a la patria y a sus héroes y a los bajos fondos de nuestra tierra. La cueca chilenera se caracteriza por su neto corte urbano. Su reverdecer de laureles se le atribuye a Hernán Nano Núñez, quien a mediados del siglo XX le da preponderancia a esta cueca de ruedo.
3: Así es, mis queridos amigos, esta narración para todos ustedes. Pero ahora continuamos con la cueca. Fiesta de cueca. Adivinen quién la trae. Maigüén de Los Ángeles. Vamos a bailar con estas hermosas, hermosas cuecas.

0: Y en la entrevista de la semana, Ramón está en la hacienda Los Lingues. Vamos a dejar que él nos cuente.
1: En la entrevista de la semana, hoy nos vamos a San Fernando, a la hacienda Los Lingues. Y estamos con un amigo de casa, don Jonathan Pardo, que es administrador de la hacienda. Hola amigo, ¿cómo está? Gusto saludarlo.
2: Hola don Ramón, muchas gracias por la invitación. Gusto poder hablar con usted.
1: Hemos estado grabando el programa Fiestas Patrias en la hacienda Los Lingues, un lugar maravilloso que realmente me dieron ganas de volver. Don Jonathan, ¿cuáles son los hitos históricos de la hacienda Los Lingues?
2: Bueno, mira, podemos comenzar hablando un poco de la historia de la hacienda. Esta es una de las haciendas más antiguas que existen en Chile. Es una de las empresas familiares más antiguas del mundo. Y algo muy importante que destacar es que esta hacienda data del año 1599 y ha estado en la familia ya por casi 20 generaciones.
1: ¿Tiene 451 años aproximadamente?
2: Claro, más de 400 años de historia. Uno de los hitos relevantes de esta hacienda es que uno de los propietarios del lugar fue don Diego González Montero, que fue gobernador de Chile. Y el segundo hito importante es que en esta hacienda nace un prócer de la independencia de Chile, que fue don José Gregorio Argomedo Montero del Águila, que nació en el año 1767 acá y que es nuestro primer secretario y quien redacta el acta de independencia de Chile.
1: Y tengo entendido, si no me equivoco, usted me corrige, que la abuela de Mateo de Toro y Zambrano fue una de las dueñas,
2: uno de los miembros de la familia, y que también la tenemos acá en un retrato que está en uno de los salones de la hacienda, fue la señora Ana María de Toro Valdés. Claro, es parte también de los miembros de la familia.
1: Ustedes tienen una capilla realmente muy hermosa, tiene un patrimonio cultural que es un Cristo que me parece que lo trajeron de Europa, que lo hace diferente a otras imágenes.
2: Claro, como parte de la historia de la hacienda Los Lingues, tenemos que comenzar hablando de que esto es parte de las Mercedes Reales en Chile. Ya esta hacienda fue entregada por el rey Felipe II de España a don Melchor Jufré Montero del Águila, que fue alcalde de Santiago en el año 1599. Una de las primeras construcciones que hace la familia acá de don Melchor fue puntualmente la capilla. Esta construcción data del año 1640, siendo una de las construcciones más antiguas que existen en Chile, y que obviamente es una capilla que está operativa, la cual obviamente al estar consagrada se pueden hacer diferentes acciones religiosas, como los matrimonios, los bautizos, las primeras comuniones, las confirmaciones, todo tipo de consagración religiosa. Y en el interior de la capilla, como usted señala, nosotros tenemos un Cristo de marfil que data del año 1500, atribuido al artista Benvenuto Cellini, que fue alumno de Miguel Ángel. Y además mencionar que este Cristo, que está hecho con marfil, fue del Papa Pío IX, que ha sido el papado más largo de la historia, con 31 años de papado, digamos. Y este Cristo es adquirido en Francia en el 1880 por el abuelo de la dueña de la hacienda, que era don Agustín Edwards Ross, quien lo trae a Chile en la época. Ya es una pieza única en el mundo y es uno de los cristos más grandes en marfil que existen en Chile.
1: Y tengo entendido, cuando esta hacienda era fundo, había hasta un retén de carabineros en su interior. ¿Es verdad eso?
2: Efectivamente, como era una de las haciendas más grandes que existían en Chile en superficie, tenía que contar con diferentes servicios para la misma familia y para todos los trabajadores de la hacienda, del fundo o casa patronal, como se llamaba antiguamente, y entre estos cuales podíamos encontrar en el interior un retén de carabinero. Había una escuela que la usaba también la comunidad acá de Los Lingues. Existía también dentro de esto las famosas pulperías, que era donde la gente también podía abastecerse de diferentes productos.
1: ¿Qué lo hace diferente?
2: Mira, la hacienda de Los Lingues, ¿qué lo hace diferente del resto? Que es una hacienda que tenemos que mencionar que es un patrimonio arquitectónico cultural en Chile, que está restaurada, que está abierta a la comunidad, que está abierta al público desde hace 46 años, siendo la primera hacienda museo de Sudamérica, Premio Nacional de Turismo el año 1983, y que ha mantenido siempre las tradiciones de Chile sin perderse ese hito importante también de que fue la casa de un prócer de la independencia. Ya cualquier persona que conozca la hacienda se va a dar cuenta inmediatamente es una casa que mantiene su construcción colonial. Eso no se ha perdido, eso se ha mantenido ya, y eso es muy rescatable dentro de todas las construcciones que tenemos en Chile, porque además no nos olvidemos de que nosotros tenemos terremotos que son muy fuertes. Entonces estas casas van desapareciendo con el transcurso del tiempo, y acá la familia lo que ha querido siempre ha sido es mantener esto en la familia, abierto al público, abierto como patrimonio histórico en Chile, y que obviamente la gente lo pueda visitar.
1: ¿Cuáles son los tres menús gastronómicos más solicitados por los turistas en la Hacienda Los Linques?
2: Dentro de las opciones de menú que tenemos nosotros, podemos destacar platos que son muy típicos de la época. Por ejemplo, los guisos de berenjena. También tenemos los ñoquis, que son platos antiguos. Uno de los platos más solicitados acá, por ejemplo, es el famoso magret de pato, por ejemplo. Es un plato bien, bien solicitado. Y lo otro también son, por ejemplo, los pescados. El salmón, el congrio. Hay un pescado que se trae de la Isla de Pascua, el maji-maji. También tenemos, por ejemplo, aves de caza. También tenemos el conejo. Nosotros hacemos mucho, mucho conejo acá silvestre, que se usa para los menús de los pasajeros que vienen tanto del extranjero como todo el turismo nacional que tenemos.
1: ¿Cuáles son las redes sociales de la Hacienda de Los Linques?
2: Mira, nos pueden encontrar, por ejemplo, en una de las redes más usadas hoy en día, que es Instagram, como Hotel Hacienda Los Linques. Y también estamos en Facebook como Hacienda Los Linques Chile.
1: ¿Y cuáles son las actividades y panorama para los turistas que van a la Hacienda Los Linques?
2: Mira, los panoramas interesantes que se pueden hacer acá en la hacienda para un pasajero que viene a alojar, por ejemplo, un fin de semana, es el tour guiado histórico. Eso es un imperdible. Tenemos también la piscina en temporada de verano, ya que es una piscina muy bonita, muy amplia que tenemos. Están también los trekking. Nosotros tenemos acá 2.000 hectáreas, por lo tanto, hacer un trekking que puede ir desde una hora hasta fácilmente 5 horas. Tenemos también las cabalgatas guiadas, que van desde una hora. Eso es una actividad muy interesante. Van con un guía, van con caballos que son mansos, que son idóneos para las cabalgatas. Muchas veces no se necesita tanta experiencia para una cabalgata o paseo a caballo. Están las bicicletas de montaña, que también se pueden usar. Y de los panoramas externos, digamos, que tenemos cerca de la hacienda, son las visitas a las viñas, que es un imperdible. Tenemos viñas que están a 10 minutos de acá, que ofrecen degustaciones y visitas a las viñas.
1: Jonathan, estamos finalizando esta entrevista. Quiero que se despida y envíe un mensaje a los futuros turistas que puedan visitar la Hacienda Los Linques.
2: Bueno, les dejo una invitación para todos los pasajeros, para todos los turistas, tanto nacionales como internacionales, que quieran conocer una casa patrimonial, que quieran conocer más de la historia de Chile, que nos visiten. Pueden venir por el día, como pueden venir también a alojar a la hacienda. Así que están todos cordialmente invitados a conocer este patrimonio de Chile.
1: Un lugar imperdible que hay que visitar. Gracias, Jonathan.
2: Muchas gracias, Ramón. Estamos en contacto.
1: Escuchamos esta entrevista, Karina, de Hacienda Los Linques, y nos hemos llevado una gran sorpresa. Nosotros hemos desarrollado ya este primer capítulo, y el lanzamiento fue el viernes pasado, y hemos superado sobre las 5.000 reproducciones. Creo que ha sido histórico esta cantidad de seguidores que hemos tenido, y creo que hemos presentado un programa de primer nivel, y donde hemos recibido muchos comentarios positivos, y a partir del 9 de septiembre está incorporado en TVMás. Estamos saliendo en TVN Internacional para 23 países, 30 millones de televidentes, y también estamos presentes en la red Arcatel, que son 30 canales de televisión. Creo que estamos haciendo historia en nuestro folclore chileno, y también TVMás, Karina, va a incorporar el programa del año 2025, donde está mi amiga. Así que para que lo vea, se viene con todo lo que es Aire Chile Televisión.
0: Maravilloso. Yo creo que todo esto que hemos hecho por años, Ramón, ¿cuántos años ya llevamos haciendo Aires de Chile Radio?
1: Alrededor de 6 años, yo diría.
0: Sí, ¿cierto?
1: Sí.
0: Muchísimo tiempo.
1: Pero, ¿usted sabe cómo partimos, Karina? En la pandemia, realmente, sí. Muchas veces teníamos un internet, pero pésimo. Y nuestro amigo Ismael, no sé cómo sacar los programas.
0: ¡Oh, sí! Sí, recuerdo.
1: Yo hoy día...
0: Hartos años digo, ya.
1: Yo hoy lo digo, Karina, se ha transformado en el programa número uno del folclore chileno a nivel nacional. Y yo creo que esta proyección de incorporar un programa a la televisión no es fácil, sobre todo en estos días, competir con grandes programas. Y realmente, yo diría, desde el programa Chilenos por el Mundo, que lo sacamos en junio, julio, y ahora Aire de Chile, especial Fiestas Patrias. Creo que hemos hecho una gran contribución a la televisión y hemos recibido muchas felicitaciones. Y me llegó una felicitación el día lunes de TVN, que realmente ellos hayan quedado sorprendidos con el último capítulo de Aire de Chile. Así que todo eso es un trabajo y también un reconocimiento a nuestros artistas chilenos.
0: Así es, que cada día han ido creciendo mucho más y cada día también más personas se han unido a este amor por el folclore. Así que yo creo que Aires de Chile, Master Media, están cumpliendo ese sueño, lo que estaban buscando en realidad, porque yo creo que por eso se inició este programa y ese es el esfuerzo que se ha hecho todo este tiempo para que la gente se una aún más al folclore, a la cultura de nuestro país.
1: Y somos una familia,
0: Exacto.
1: así que hemos sacado este proyecto adelante, pero también con el apoyo de nuestros oyentes, de nuestros televidentes. Viene un grupo de Río Bueno que realmente trae unas cuecas que nos van a sorprender.
0: Grandes voces en las cuecas, Ramón, y uno de ellos es Grupo Alersal de los Ríos, que llega con Fiesta de Cueca.

0: Estamos finalizando este capítulo dedicado a la enciclopedia digital de Master Media. Hoy fue la historia de la cueca, Karina. Hemos aprendido un poquito más de nuestra cultura, pero a nosotros no hace falta incorporar más investigación, más música folclórica, más cultura que necesitamos tanto hoy en nuestro país.
1: Programa a programa hemos hecho eso, poquito a poco. Siempre aprendemos algo aquí en Aires de Chile. Mis queridos amigos, para estas fiestas patrias se presenta lo mejor del folclore chileno. Suscríbase a nuestro canal de YouTube, Master Media Chile.
0: Pero Karina, ahí encontramos las mejores cuecas de mi amiga.
1: La mejor música.
0: ¿Cierto? Las mejores rancheras de Chile están en el canal YouTube Master Media. Y también encontramos los grandes de la música latina internacional. Así que los invitamos a disfrutar de este catálogo de la música folclórica. Son 4.000 canciones históricas de folclore chileno que hemos entregado a la radio para apoyar en estas fiestas patrias, Karina. Así que así un gran aporte y a seguir en este caso desarrollando nuestra música chilena, sobre todo el folclore. Así que les enviamos un abrazo, que tengan un lindo fin de semana.
1: Que estén muy bien y muchas gracias por estar siempre con nosotros.
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¿Está todo en orden? Bueno, los gestos de la inocencia, los humores que surgen sin querer, los que después cuando los cuentan son graciosos, cuando alguien lo hace inocentemente, hace una cosa graciosa. Yo le voy a analizar dos o tres cosas que me las mandaron la gente, a mí me escriben y me cuentan. Y este es un maestro que me cuenta, que dice que estaba explicando sobre que no hay que tenerle tanto miedo a los reptiles, que hay algunos que son venenosos, pero hay una gran mayoría de culebras que son inofensivas, le dice, y que incluso hay que preservarlas, no hay que matarlas porque nos ayudan, porque terminan con un montón de alimañas y cosas, y son totalmente inofensivas. Y claro, se olvidó que estaba hablando para chicos de la primaria que no conocían el término. Y le dice uno, ¿y qué es inofensiva? Y ahí se avivó el que a veces los adultos nos olvidamos del lenguaje que tenemos que usar para con los más chicos. Ah, bueno, de paso ya lo aprenden al término. ¿Vieron que cuando van a comprar para fin de año cohetes, si no van con el papá no les venden? Salvo unas cajitas que parecen de fósforo, que sí le venden a los chicos, que son unas que se raspan y hacen un ruido. ¿Y por qué se la venden a los chicos? Porque no hay peligro de que exploten. Y dice en la cajita, petarditos inofensivos, cohetes inofensivos. ¿Eh? Ah, sí, ahora qué digo. Sí. Bueno, ¿entendieron? A ver vos. Entonces, ¿qué es cuando una culebra es inofensiva? Dice que no explota. Eso me lo contó el propio maestro. Son los razonamientos de los chistes. Después queda, el maestro analiza eso y dice, mira que es un gesto inocente. Cuando la gente vive en el campo porque trabaja y vive del campo, cada tanto tiene que venir al pueblo. Ahora ya es más fácil, hay rutas asfaltadas, la gente suele tener alguna camionetita, pero cuando se tenía nada más que sulky, jardinera, volante como medio de transporte, había que organizar el viaje y medio como a veces hasta quedarse de un día para el otro, porque los caballos no aguantaban el tirón de ida y de vuelta. Y siempre había la casa o de un pariente o de algún amigo en el pueblo que nos asesorara para tal o cual trámite, que nos permitiera quedarnos en la casa, porque había que hacer un ayuno para hacer un análisis al día siguiente. Entonces esa gente era muy apreciada por los del campo. Entonces el primer gesto era traerle algo, ¿viste?, cuando venían, que nunca avisaban cuando venían, y si no hay teléfono. Entonces venían, lo primero que bajan con unas bolsitas con zapallito de tronco, huevos caseros, huevo de gallina, uno dice huevo casero. Es una barbaridad que se dice, pero es de gallina. Había uno medio mala vuelta. Dijo a mamá que le mande media docena de huevo casero, dice, de gallina, acá nadie pone huevo. Pues claro, tiene que ser de gallina. ¿Viste? Algún salamito en grasa, alguna cosa, y bueno, y la gente, dueño de casa, que te dice, pero ¿para qué se molesta? Pero agarra. Y este era el caso de una señora mayor que venía ya con la nieta, pero la nieta no era una criatura, andaba en los 18 años ya con el secundario terminado, y es la que la ayudaba a la abuela a hacerle los trámites, las cosas, porque ella era media torpe, muy... no por los años, sino porque no había sido muy, muy instruida. Y llega doña Felisa, pero qué gusto de verla, doña Felisa. Dice, pero baje, baje, baje, y bajan con las cosas. Bueno, ¿y en qué le puedo hacer útil? Ay, dice, lo primero un baño, porque vienen del campo. Y bueno, gente mayor, tiene más exigencias en ese sentido. Dice, bueno, bueno, ya la hacen pasar al baño. Bueno, y ahora acá, mire, yo antes de, pues tenemos que ir a hacer la lista de mercadería ahora, llevarla a la provista. Pero queríamos a ver si podemos hablar por teléfono, dice, con los Martina, dice, para no atravesar el pueblo y a ver si no están. Y entonces para decirle que vamos a ir para allá, que tenemos unas cuantas cosas para ellos. Y hable. No, yo no, dice, yo esas cosas no. Que hable, nunca hablé yo, pues, que hable mi nieta. Y dame el teléfono, bueno, acá está anotado eso. Y la chica, muy despiertita,
Se ve que sonaba y no contestaban. Y la abuela inquisidora, viste, con la cabeza así, me dice, y no contestaban. Y dice, no contestan, abuela. Y dice, escuchá, si ladran los perros, capaz que están en el fondo. Si yo le hablo de ferrocarril a ustedes, bueno, ustedes toman el ferrocarril como un medio de transporte urbano. Pero nosotros los provincianos, ¿no? Para nosotros el tren era todo. Por ahí se iba todo y venía todo. Sobre todo cuando no había caminos. Viajar en tren era como hoy para muchos jóvenes querer ir en avión a Australia, Indonesia. Para nosotros ir a la capital de la provincia nomás ya era como un sueño, y venir a la capital del país, a Buenos Aires, lo decíamos en voz alta, buscábamos donde hubiera mucha gente. Me voy a Buenos Aires, y todos se daban vuelta. No me digas, te vas a ir en Buenos Aires, me voy. El asunto era que se sepa que uno viajaba. Y en uno de esos trenes, de larga distancia, le habrá pasado a ustedes con los hijos, aunque sean en cortos recorridos urbanos. El nenito que quiere sacar la cabeza para la ventanilla. Y el papá dice, meté la cabeza adentro, por favor. Yo quiero ver. Y la velocidad que agarran esos trenes cuando son de larga distancia... Mete la cabeza adentro, y el padre que le baja la ventanilla, yo quiero ver, y levanta. 5 años el gurí. Y que mete la cabeza adentro, que vas a tener un accidente y vas a, yo quiero ver, y sacaba la cabeza, pero de a propósito. Y que le viste que encima en esos trenes de antes que te llenaban de porquería, pero igual él quería ver. Y como le tenía un gorrito que le había regalado el abuelo, ahí encontró la tangente el padre como para resolver el problema. Y por atrás le arranca, cuando él se asoma, le arranca el sombrero como que se lo llevó el viento. Y lo esconde así entre la ropa. ¡El sombrero del abuelo! Ahí está, ¿viste? ¿Viste por ser, por no ser obediente? ¿Viste lo que te pasó? El sombrero que te regaló el abuelo. ¿Y ahora qué le va a decir al abuelo? Que por desobediente asomaste la cabeza y se te voló el sombrero. ¡Yo quiero el sombrero del abuelo! Y se fue peor el remedio que la enfermedad, porque entraron a darse vuelta. Yo quiero el sombrero de la abuela, Bueno, tranquilízate. El asunto era no despertar tanta atención. Bueno, yo le voy a pegar un silbidito al sombrero y capaz que vuelve. Y se asoma ella. Y hace un movimiento y dice, acá está. Y se pone el sombrero. Bueno, te vas a quedar quietito ahora, ¿no? ¿Viste lo que te pasó? ¿Estamos? Sí. Y se queda cruzado de brazos. Y por ahí se le cruzan los ojos de picardía. Y en un movimiento rápido saca el sombrero y lo tira otra vez para afuera, el mismo chico. Y le dice al padre, chiflale para que vuelva.

0: y un maestro en la zona del Alto Valle de Río Negro y Neuquén, tratando de sopesar hasta dónde llegaba el conocimiento de sus educandos en relación a la región en donde viven. Que es una cosa que se está aplicando ahora, desde hace poco, porque antes en los primeros grados los chicos estudiaban Asia Menor, pero no sabía por qué venía la gramilla. Entonces se está estudiando primero la región de uno, para saber quién es uno. Entonces el maestro, pulsando eso, le pregunta, bueno, ustedes saben muy bien, el que no era hijo de peones de chacras frutihortícolas y sobre todo frutales, ¿no? Era hijo de algún encargado de quinta o dueño de quinta. Entonces quería saber si sabían de qué vive la zona y en qué momento. Bueno, esta es una zona de producción, sobre todo de manzanas. Dice, a ver si alguno de mis alumnos sabe cuál es el mejor momento, cuál es el momento indicado para juntar las manzanas, hablándole, por supuesto, de la cosecha, ¿no? Y hubo como un silencio. Pero no me digan que alumnos nacidos y criados en el paraíso de la manzana no saben cuándo es el momento justo de juntar la manzana. Y se para uno con cara de vago al fondo. Y el mejor momento, dice, cuando el dueño de la quinta no está, si no están los perros.
1: Más práctico.
0: A ver si no les pasó esto alguna vez. De que hoy en día el hombre, cuando sale a trabajar, si no es un empleado con pocas responsabilidades, ya tiene alguna responsabilidad como empleado importante o funcionario o ejecutivo o jefe de sección, ya cuando sale, sale con un portafolio lleno de cosas. Y cuando está saliendo, ahora se le agregó otra cosa más con los celulares. Che, ¿cuál era la pila que tenía? ¿La que se había agotado o no? No, y no sabe, porque son todas parecidas. Y vos no sabés si está cargada o no está cargada, porque no hay un controlador para... Entonces, no, yo la había sacado ayer y está todo con ese enredo antes de salir para ir para el centro. Que es una alegría ir para el centro. Sobre todo ahora. Y cuando ya está por salir, un chico de... 9 años sería, que baja de la planta alta, le dice, papá, dice, vos ya te vas. Dice, por supuesto que estoy saliendo. Dice, mamá, que ni se te ocurra irte sin hablar con ella, ¿eh? Y yo también preciso plata. Eso se llama intuición. Ya sabía para qué la mamá quería hablar con el papá. Hablando de esta cosa estresante que es vivir en ciudades tan importantes como Buenos Aires, nosotros a veces, bueno, hablamos, nos quejamos, pero es una de las 5 grandes capitales del mundo. Y eso tiene un precio y un costo. Vivir apurado, andar corriendo, que el tráfico sea enredado. Y hay tipos que lo absorben eso, lo toleran, y hay tipos que no, que viven amargados con la cosa. Y este era de una empresa de esa, el personaje de la historia que le voy a contar, una empresa de esas multinacionales de inversión a nivel mundial. A esa empresa iba gente que cotizaba fuerte, ¿no? Invertía grande. Entre ellos un empresario agropecuario e industrial, que es de una familia tradicional de la provincia de Buenos Aires. Entonces, cada vez que iba a hacer algún trámite, este tipo siempre quejándose, estoy harto de esta ciudad, yo no sé, diga que me falta tantos años para jubilarme, vivo agredido por los ruidos, las bocinas, el temblor del subte, todo me molesta. Usted por lo menos tiene una escapatoria los viernes, termina la semana y se va para el campo. Y tanto con esto, que usted todos los viernes no se va para el campo, por lo menos usted carga las pilas, que le dio lástima ese. Y este señor, que de empresa sólida, ¿no?, y de una familia tradicional, con una educación sólida también, con conocimiento del mundo, habían viajado por todos lados, ¿no?, gente bien, le da pena. Y si usted, que tanto añora el campo, ¿es de campo usted? No conozco el campo. No me diga que nunca fue. No sé lo que es el campo. Pues todo el mundo dice que es tan lindo. ¿Yo quiere conocerles? ¿Cómo hago? ¿Lo invito a pasar un fin de semana? No. Sí. Dígame cuándo y acomodamos el viaje. No podía creer el tipo, che. Y se lo llevó. Un viernes se lo llevó. No podía creer el tipo cuando amanece el sábado. Uy, dice, ¿usted sabe qué? No sé, parecía que estaba en otro planeta, dice. No había ningún ruido, ni una bocina, ni olor a caño escape. Ni se movía el piso con el subte, porque yo encima vivo arriba de un agujero de subte. Y dice, y eso no es nada, le dice el dueño de la estancia. Ahí tiene el termo y el mate. Vaya solo a caminar por el parque, tome mate y conviva con los pájaros. Acá los pájaros cantan en libertad, mi amigo. Acá no hay jaula. Y se fue el tipo. Y cada paso, cada media hora inauguraba un asombro nuevo. Y no tenía palabras. Dice, no sé, estoy... ¡Ah! Y todo era nuevo y todo era hermoso y no tenía, le faltaban palabras para expresar lo que estaba sintiendo. Pasó el sábado, el domingo, esta gente pensaba que le iba a decir, bueno, alcáncenme a la ruta, tomé un colectivo. Que... Ni amagó. Por una cuestión de prudencia, de educación, ni le insinuaron. Mire que ya lunes, martes seguía ensimismado con el campo. Por la misma educación que le digo, ellos no se animaban ni a decirle cuándo se va a ir, porque era una grosería, según el concepto de esta familia, ¿no? Pero ya para el viernes entraron a tirarle algunas metáforas ya, ¿no? Muy prudente, el hombre teniendo miedo de ofenderlo todavía. Usted sabe que estamos conversando con mi señora, le dice el estanciero, y a usted lo vemos disfrutando tanto, tan sinceramente todo esto, y pensábamos en su familia, dice, que está, ¿no?, sola allá en Buenos Aires. Uy, dice, usted sabe que yo estaba como enajenado, pero realmente enajenado, me olvidé del trabajo, de la familia, de todo. Uy, me dio una buena idea, los voy a llamar para que vengan.

Esta es una picardía de campo. Vieron que con todas estas reformas que hay de caminos como para cobrar peaje, también por las provincias se hacen. Y cuando tienen que volar un puente hay que hacer un desvío. Y hay tres categorías de caminos: nacionales, provinciales y vecinales. Y los vecinales, como su nombre lo indica, está asistido por los vecinos. Son los caminos interchacras esos. ¿Qué son caminos de tierra? Son y han sido y van a ser de tierra. No se van a faltar nunca, porque eso es a partir del esfuerzo de los propios vecinos. Entonces, cuanti más, después de unas grandes lluvias, si la cosa está fea porque ahí quedan huellas, se juntan los vecinos, siempre hay un líder. Che, vamos a poner 10 litros de gasoil cada uno y, ¿eh? Y le pedimos la máquina de vialidad, le damos unos pesos al peón de vialidad y que nos pase la Champions. Y así se regala. Bueno, en este caso, uno de los desvíos, después de explotar un puente, era por un camino vecinal, camino de tierra. Y eran como 14 kilómetros de desvío. Y pasaba por el campo de los Medina. Los Medina habían comprado ese campo y ya tenía la casa hecha. Porque si hubiera sido por decisión de ellos, nunca la hubieran hecho tan cerca al alambrado, porque ningún tipo que es de campo hace la casa pegada al alambrado. Porque sabe que cada vez que pase un auto le va a tapar la casa con tierra. Y esta raramente, yo no sé si estaba hecha ahí y después trazaron el camino, pero la cuestión es que estaba muy cerca al alambrado. No sabe lo que eran los autos pasando por ahí. Le tapaban la casa con tierra, porque el tipo, cuando desviene el tráfico, un tipo que tiene un cálculo hecho sobre asfalto y se encuentra que hay un desvío y tiene que ir por tierra, se enoja mucho. Y ese enojo lo traduce en el pie derecho, acelera, porque quiere recuperar eso, anda a saber dónde salgo ahora ya. Y pasaban, che, y le tapaban la casa con tierra a Medina. No podían tomar mate. No podían tender la ropa, le habían liquidado no sé cuántas gallinas. Los perros afónicos no podían ni ladrar, tapados de tierra. Y Medina averiguó y dice, ¿para cuánto hay de desvío? Y hablan de 4 o 5 meses. Ah, no, dijo, es mucho tiempo. Algo va a haber que hacer. Y se ve que algo hizo, porque a los 2 días... los autos venían, sí, y en el esquinero norte de Medina es como que echaran un ancla y entraban a reducir a 20. Y se veía que los de los autos miraban para los costados como esperando ferrocarril. Y después que pasaban los Medina, recién aceleraban y se iban. Y los vecinos entraron a comentar. Che, dice, ¿Medina le habrá hecho zanjas en el camino? No, dice, porque no se los ve saltar, frenan nomás. Y lomo de burro tampoco, ¿no? No. Le habrá echado algunos miguelitos, no, dice, porque pararían a cambiar las gomas. Él dijo que algo había que hacer. Allá parece que hay un letrero, vamos a ver, dicen los vecinos, y fueron a ver. Y había hecho un letrero Medina. Y había puesto en el letrero: atención, señora automovilista, precaución, en los próximos metros campo nudista.

Si ustedes me preguntan a mí, y de todos los cuentos con picardía, ¿a usted cuál es el que más le ha gustado? Es un cuento que a mí me contaron en Uruguay. Y esta historia me la cuentan a mí, yo vengo y la cuento. Acá. Cuando uno cuenta por radio algo de uno, deja de ser de uno. Ya la gente lo toma como es de ellos y algunos colegas también. Si respetaran las reglas de juego del cuento como está narrado, a mí no me importa, pero algunos aguarangan cosas que no eran guarangas. Entonces ustedes lo tienen que haber escuchado muy aguarangado este. Yo se lo voy a contar como me lo contaron a mí me parece hermoso. Don Hilario, ¿quién era? Era un vecino del pueblo. ¿Y por qué era destacado? ¿Tenía plata? No, era jubilado. ¿Y era muy viejito? No, un tipo vital. Jubilado, pero bien. ¿Y qué hacía en el pueblo? Las cosas de los pueblos. Después del mate de la tarde, che. El mate de la tarde es después de siesta. Tirando la tardecita. Salía a estirar las piernas. Caminar, saludar gente. Ahí esos bares que sacan las mesas afuera en verano. Sentarse ahí y saludar abrazos revoleados, porque en los pueblos es así. Para colmo, este era saludador como peón de vialidad. Y le encantaba. ¡Adiós! ¿Qué tal? ¡Le doy arriba! Y un día dice que estaba en la plaza, Hilario. Sentado en esos bancos de plaza y de patas estiradas, manos atrás. Y de allá venían dos señoritas. No tiernas. Con algunas horas de vuelo, las dos. Un empujón más y entraban a jugar para veterana. Pero viste que la mujer, cuando está por ser veterana, se agarra de la pintura para no entrar a jugar en veterana. Y se revoca con espátula, viste. Porque... Y estas eran las dos, solteras. Y... Entonces dice, a las tardes, levantaban los caídos... Y salían y venían de costado como potranca carrera las dos de allá. Y dice, con Hilario las entra a mirar y las acompaña con la vista como trayéndolas. Eso hacen los jugadores de bocha, no sé si han visto, aunque sea por televisión, el tipo que arrima la bocha, viste que hace, es todo un rito, viste, una ceremonia, y cuando la larga la acompaña con el cuerpo, ¿ves? Hace movimientos con el cuerpo como acompañando la bocha. El jugador de golf hace eso con la pelota, que la sigue como poniéndole el alma, como para que no caiga en la laguna. Este hizo eso, se las venía trayendo con la vista, y cuando pasan frente a él, él le dice, adiós las buenas mozas. Que fue una cosa linda para un señor mayor y dos señoritas aseñoradas. Lo que cabía ahí es que se sonrieran, o una de las dos se diera vuelta y dijera gracias, porque fue una galanura. Fue un requiebro respetuoso, no le faltó el respeto. No. O sea, cuando pasa y le dice adiós, las buenas mozas, una de las dos guarangas se da vuelta y le dice, lástima que nosotros no podamos decir lo mismo. Y el viejo sobre el pucho nomás dice, y hagan como yo, mientan.

Después está lo picaresco. Y lo picaresco sirve para contar cuentos con intención. Y ahí es donde la picardía juega un papel fundamental. El uso de la picardía permite que una cosa con intención no se convierta en grosera. Porque muy a menudo confundimos la picardía con grosería, como lo popular con vulgar. Con la picardía aprovechamos la inteligencia del que escucha y no la subestimamos, y los tiros son por elevación. Como digo siempre, descuelga la ropa el que tiene altura para los broches. Y el que no, se ríe por contagio, pero no sabe de qué. ¿Vieron que los colectivos esto cada vez llevan más gente, pero hay una hora que es terrible, que son las horas pico? Ustedes que viven en una ciudad tan importante como esta saben lo que son los colectivos. ¿Y por qué en las horas pico? Bueno, porque al que le toca ese turno quiere aprovechar ese, ya que le tiene la volada, si él va en el tanto ahí. Entonces, ¿qué hace? Por favor, che, córranse un poco más atrás, colaboren, hay lugar atrás, vayan corriéndose, y va pelmazando gente para atrás. Y en esos amontonamientos hay gente que aprovecha. Alguno con los dos deditos sutilmente para sacarte algo sin que vos te des cuenta, y después la mano abierta, que ya es para otra cosa. Son las dos formas de manos usadas en los amontonamientos. Y en uno de esos colectivos lleno, una señora agarradita el caño, bien paradita en un momento dado, cheque, justo había silencio. Oiga, señor, le dice al que estaba atrás, ¿qué está haciendo? ¿Vos sabés que te griten así delante todo? Que todo el colectivo se da vuelta y vos sentís que todos los ojos te están mirando a vos, el tipo verde, blanco, colorado. Y le dice, señora, pero si yo no estoy haciendo nada. Y dice, ¿por qué no le da lugar a otro entonces?

mujer de una suerte de peón golondrina, también mujer de viajante. El viajante de comercio también se va 2, 3 meses por ahí. La señora de este viajante, de moral distraída, diría yo. Tenía un atenuante.

Pero ¿y cómo? ¿Te molesta que haya vuelto? Pero no, viejo, ¿cómo decís? Lo que pasa es que ella tenía un simposio a la noche. No, es que me tomó de sorpresa y me hubiera gustado prepararte algo, pero igual nos arreglamos con cualquier cosa. Bueno, anda y ponete cómodo. Date una ducha, lo que quería que se fuera porque ella quería atajar los penales, o por la puerta o por teléfono para... No sé, no le terminó de decir esto, che, tocan el timbre de la puerta. ¡Fa! Y la mujer pegó la espantada y fue ver de parar la jugada. Y le vuelve el alma al cuerpo porque la que había tocado el timbre era una de estas mujeres que venden cosméticos a domicilio. Viste que van a tu casa y la conmueven a nuestras mujeres con los logros. Sacado la arruga a una tortuga, con eso le digo todo. Y hay una para cada cosa. Y las mujeres compran de todo y después no se acuerdan para qué era una y para cuál la otra. ¿Para qué era la de tapa verde? Y le abre la valija a la otra y le tira toda la cosa ahí. Y le dice, andá viejo, lo que no quería que esté cerca el teléfono. Andá acá, ponete cómodo, ponete un pijama, una cosa. Y se estaba yendo, che, y suena el teléfono. Y ella que corre para agarrarlo y el marido que lo agarra de paso, que ya se iba. Y la mujer queda ahí entre la crema de la cosmética y el repollo allá para ver qué. Y el marido dice, no sé, dice, pregunte en prefectura, yo no le puedo decir. Pregunte en prefectura, yo no sé nada de eso. Y cuelga. Y la mujer dice, ¿quién era? No sé, dice, un tarado, preguntaba si había moros en la costa.

Y ahora vamos a contar algunas historias paisanas también. Esto también me lo contó el protagonista. Un señor estanciero, pero aclaro, empresario agropecuario, administrador de campos además. Antes, cuando nosotros éramos chicos, dice, ah, se salvó este don Mendía, Oh, la hija che está noviando con un estanciero. Con eso ya alcanzaba para estar salvado. Hoy ya, aunque seas vos el estanciero, no estás salvado. Porque no alcanza con ser estanciero. Si no producís, hermano, si no cambiás las metodologías, te fundís. Antes, leguas y leguas de campo y metían, no sabían las vacas que tenían. Bueno, buscá 1000 y vendé. Ahora hay que competir con calidad de carne. Para colmo, las vacas nuestras son cuerdas, gracias a Dios. Tenés que manejar pastura, tenés que hacer inseminación artificial, si es posible transferencia embrionaria, mejorar los planteles. Para esto necesitas veterinario, necesitas agrónomo, ingeniero. Eso tiene un costo, así que hay que, para poner los huevos en varias canastas y que no se te termine tu historia con un mal año de tal o cual cosa. Y este es el caso del tipo que me contó, un heredero por razones de familia, un apellido tradicional de la provincia de Buenos Aires, de muchas tierras en la provincia de Buenos Aires. Pero el tipo no se quedó con la herencia, sino que la fue incrementando. No solo atendió bien este campo, sino que sus oficios, dicho entre comillas, de administrador de campo, lo llevaban a administrar campos en Santiago del Estero y en Formosa. Como las distancias son tremendas, se manejaba en avioneta. En esta estancia tan grande que le pertenece al grupo familiar y que él administra, en uno de los puestos hay un tal Félix Monzón, herrero de forja. Este herrero de forja es otro de los oficios que se está yendo. Fragua, yunque y martillo, ya tenés que encontrarlos con lupa, porque ahora es todo soldadura eléctrica, un punto de la eléctrica. Todo se hacía a martillo y a fragua antes, y yunque. Y ahí decía, Félix Monzón, herrero de forja, se estira en reja. Debe haber

Ver entre ustedes gente que es de campo y saben lo que es, pero debe haber gente que no tiene ni idea. La reja es lo que lastima la tierra para abrirla, para que se dé vuelta y después poder sembrar, para hacérselo corto. En realidad, los que estamos tratando de conservar el planeta no queremos más la reja que despanzurre la tierra, queremos el cincel o hacer siembra directa para que la corteza del planeta se mantenga intacta. Bueno, la reja, como la tierra se defiende, lo que trata de hacer es desafilarla. Lo primero es desafilar la reja. Entonces, ¿cómo se afila? En el campo, calentando la reja, llevándola al yunque, y con el martillo le van estirando el filo, y eso se llama estirar la reja, y logran un filo que tiene la misma forma que si le agarrara una máquina. Para eso tiene que ser muy vaquiano. Esta era la habilidad del Félix Monzón, además de darse maña para muchas cosas. En uno de los vuelos, me cuenta el propio amigo mío, va a aterrizar. Las pistas en el campo son a campo, es un pedazo que está preparado para eso, pero es gramilla. Alguna vizcacha ha hecho alguna travesura, alguna cosa, porque cuando aterrizó, una de las gomas, che, encajó en uno de los huecos, eso que sería una vizcachera, y lo enroscó para atrás, che. Y lo metió para el maizal y casi estuvo a punto de capotar, pero la habilidad del piloto salvó el avión, pero se le cortó un tensor del ala. Y inmediatamente el amigo mío, el estanciero este, le dice a su mayordomo: habla por radio a Buenos Aires que me manden el otro avión, porque yo estoy teniendo las vacunas acá, están esperándome en Santiago del Estero, y hay unos rematadores de Hacienda que tienen que hablar conmigo, así que yo tengo que ir o ir hoy. Y si en vez de perder tanto tiempo, y si lo llamamos a Monzón, y le dice el estanciero, este me lo confiesa él, ¿el herrero? Sí, pero acá todo lo que no anda lo arregla él. Sí, pero este es una avioneta. Sí, pero es un tensor del ala. Y bueno, llámalo. Y lo llaman a Monzón. Y viene Monzón y le pega una mirada, parco el tipo, ¿viste? Y se le reventó la tuerca de doble rosca, la que hace la tensión acá. Acá no va a conseguir, y tornero por la zona para que le haga el trabajo, ¿no? Va a haber que ir hasta la ciudad. ¿Y cuál es la solución? Le dice el estanciero. Arreglarlo a lo campo. ¿Y qué es a lo campo? Le dice, ironizando ya, como para verduguearlo al otro. Hacer el tensor con alambre de atillo. El alambre de atillo es el que se usa para hacer los torniquetes, para estirar los remates de los alambrados en el campo. O sea, es el alambre grueso, pero maleable. Así, y sí. Lo probamos primero carreteando. Si carreteando en el chicoteo del ala no se corta, arriba no se va a cortar. Como buen herrero, peló la tenaza que tiene todo tipo de campo, anda con la tenaza acá. Juntó el alambre y le dijo: usted avísenme. Cruzó el mango de la tenaza y entró a hacer el torniquete. Usted avíseme cuando llegue a la tensión del otro tensor del ala. Dele, dele, dele, dele, ahí está, tac. Le cortó el sobrante y le dice: vayan y prueben. Carreteen de ida y vuelta. Si en el bamboleo acá no se corta, arriba no se va a cortar. Y fue y vino intacto el tensor. No sabía cómo pagarle la cosa. Y le dijo al mayordomo: lo que te pida, pagarle el doble, porque se lo ganó. Y yo le voy a traer un regalo. Al mes y medio vuelve mi amigo con un regalo, un cuchillo, che. Todo con de plata, la empuñadura y la vaina, y con un sello de oro con las iniciales de él, que parecía una radio porque decía FM. Félix Monzón. Y dice mi amigo que cuando va llegando a la herrería de Monzón, dice: no pude menos que sonreírme porque había cambiado el letrero. Decía: Félix Monzón, herrero de forja, se estiran rejas y se arreglan aviones. Este otro caso también, paisano mío, ya que quería ser policía él. Y le dice a otro policía: sí, a mí me gustaría entrar en la policía.
¿Y cómo hay que hacer para entrar en la policía? Y te tenés que anotar. Ahí te inscribí, decido que querés ser policía. Y para ser oficial, no tenés edad vos ya. Y tampoco tenés secundaria, porque para hacer cosas tenés que ser secundaria, ¿no? Ah. ¿Y su oficial, che? No, eso vos hacés, llegás a su oficial después con los años, por escalafón. O como en el caso mío, que a mí me ascendieron al grado inmediato superior de agente pase a cabo, que yo me tiroteé con unos malandras. ¿Te acordás que yo bajé dos malandras y uno me hirió a mí? Y ya por acto de arrojo, herido en acción, ahí ya me ascendieron. Ah, pero capaz que yo haciendo rápido le voy a meter bala a lo que cruce yo. Che, ¿y cómo es los grados de ustedes? Y bueno, una tira es cabo. Y tira y media, ese ya es cabo primero. Y dos tiras, sargento. Y dos tiras y media viene a ser sargento primero. Y el otro le dice, ¿y tres tiras? Ese ya es Adidas. Hasta ahí no me sabía. Yo suelo recibir cartas de toda índole. Entre ellas recibí una carta de una religiosa. Me dice la religiosa, y yo esto por eso lo destaco. Dice, usted que es tan proclive a contar cuentos de curas y de monjas, acá le mando material. Dice, teniendo en cuenta, dice, que las religiosas somos mujeres que consagramos la vida a Dios, pero que eso no nos convierte en virtuosas. A veces también las religiosas tenemos falencias. Una de las falencias es la convivencia. Es muy difícil convivir en comunidades cerradas. Y por ahí salen algunas debilidades que tenemos, aún las religiosas. Entonces me cuenta de unos cortocircuitos que había entre unas monjitas nuevas y la superior. Colegio de esto, tipo convento, con pupilas. Y dice que había una, la hermana Esther, que era bravísima, de traviesa. De las jóvenes, y la volvía loca la superior. Y era el cortocircuito, estaba declarado, estaban ahí, trataban de que no haya chispazo cerca, pero. Y esta, muy traviesa, le encargó a una de las alumnas que era de campo, una de las pupilas, que consiguiera un loro, pichón. Y le enseñaron a hablar. Que pida a la papa, muera la superior. Cuando lo tuvo bien entrenado, un día lo soltaron en la enredadera de las galerías del colegio cuando estaba la formación completa. Y el loro empezó, la papa, muera la superiora, muera. Y las carcajadas, todos muertos de risa. Y la superiora, la vena, se le notaba, che, en el hábito, la vena hinchada. Pero no podía decir nada y, para colmo, estas otras se reían así, tapándose la boca. Pero ¿quién habrá sido la diabla? Decía, por las alumnas, le echaban la culpa a las alumnas. Y las superioras lo tenía todo muy clarito, pero no podía hacer, mucho menos espantar el loro, querer matarlo, que no, una impiedad que no se podía dar el lujo como religioso. Se aguantó y a los 2 meses más o menos se fue a hablar con la madre provincial. Dice, madre, mire, trae una amargura. Porque ahí está. Estas monjitas nuevas, ¿vio? Han amaestrado un loro, mire, para que grite muera la superiora, y se matan de risa y le echan las culpas a las alumnas, pero yo sé que es la hermana Esther, porque es la más diabla de todas, y yo quiero que la sancione, que la traslade. Y la madre superiora, en vez de echar leña al fuego, pone el paño frío y dice, pero madre, son una hermana jovencita, están en la edad de estas travesuras. Usted se olvida cómo éramos nosotros. No, pero no va a comparar, porque siempre, ¿viste? Bueno, no va a comparar. Y nosotros éramos tan degenerados como los hijos nuestros, pero. Y entonces,
No va a comparar. Y si usted no se acuerda que usted fue la que me alcanzó el balde con agua para que lo ponga en el contramarco de la puerta de la superiora, para que le caiga en la cabeza. Yo era así, dice usted. Era... Ah, sí, ahora que me acuerdo. Bueno, en vez de sancionar, vamos a hacerle un juego parecido. Yo tengo un loro acá que no se parece al del convento suyo. Este lo crié yo. Y lo único que hace este loro es rezar. Es mi compañero a la noche en la celda, me contesta las letanías cuando... Me contesta el rosario, para no rezar solo, rezo con él. Cuando no estoy yo, él mismo se pone a rezar en los rincones. Sabe todos los cánticos de iglesia, recita los salmos. Así que usted lo pone al lado del otro y este le va a sacar las cosquillas y va a ver que al tiempo aquel loro se va a olvidar de muera la superiora y va a ser rezador como este. Y le da el loro y se lo lleva. Al mes y medio la llama la madre provincial a la madre superiora del convento. La madre provincial le habla: madre, ¡ay, pero qué gusto! ¿Y a qué se debe el honor? No, la llamo para ver cómo andan las cosas. Bien, bien, acá, sin muchas novedades, trabajando, eso sí, como siempre. Pero ¿y del temita que el problema del loro mejoró? No, ¿qué va a mejorar? Está de mal en peor. ¿Por qué? ¿Y por qué cuando el loro degenerado de acá grita muera la superiora, el suyo le contesta: te rogamos, señor?

Muchos de nosotros pertenecemos a la Grey Católica, somos de la Iglesia Católica, pero debe haber entre ustedes por ahí alguna adventista, que también es iglesia, la Iglesia Adventista, o luterano, también es iglesia, la Iglesia Luterana, o la Iglesia Anglicana. Está la Iglesia Pentecostal, distintas iglesias de origen cristiano, pero después están las sectas que no tienen iglesia, también cristianos o no, pero la mayoría cristiana, sin iglesia, pero con pastores estrellas. No hablo de los de acá, hablo de los de, incluso de los norteamericanos, son los que empezaron a imponer esto. Junta gente en los estadios, transmiten por cadenas de televisión, lo que llaman la iglesia electrónica, aprovechan más la televisión y hacen un show de fe que la gente compra. Y muchos de esos son bien intencionados y aprovechan bien la electrónica. Pero no todos son bien intencionados. Y hay algunos fanáticos, y los fanatismos siempre son peligrosos. Las pruebas las tienen con aquellos que murieron envenenados porque el pastor le dijo que era el momento de morir. Y Dios no manda esas cosas. O los otros que murieron quemados ahí en uno de los estados de Estados Unidos porque no se quisieron entregar, pero estaban armados hasta los dientes. Cristiano y armado hasta los dientes. Y ahí es dudosa la secta. Y uno de estos teníamos nosotros en el pago ahí entre Chaco y Corriente. Vamos a ponerle, se llamaba el pastor Jacinto, para no ponerle nombre. Él decía que era Jesús. Que era la encarnación de Jesús. Y los seguidores le encantaban. Peinado así al medio como Jesús, en sandalia andaba, unas túnicas. Y para reconfirmar esta filosofía de que él era la reencarnación de Jesús, armó 12 apóstoles que andaban con él para todos lados, y los que hacían de apóstoles encantados porque eran despegados del resto. Eran los apóstoles. Y se les complicó la vida cuando este le vino con la novedad que viene Semana Santa y llegó el tiempo en que me tienen que matar para cumplir con la profecía. Así que, bien revirado del mate. Y ahí se les complicó la cosa a los apóstoles. Porque hasta ahí venían bien porque eran como un privilegio que tenían, pero ya puestos a matarlo. Pero viste, este quiere que le matemos. Y le vamos a tener que matar porque él dice que es Jesús para cumplir con la profecía. Y el otro ya le dice, pero él dice que es Jesús. Y si nosotros no le seguimos porque creemos en él, sí, bueno, una cosa es que le sigamos para rezar, pero otra para matarle, ya es otra cosa. ¿Cómo le vamos a matar, amigo? No, no. Pero es que le tenemos que matar si él pide, que él pide, no es que nosotros le queremos matar. Él quiere que le matemos. Y además es para cumplir con la profecía, porque él dice que es Jesús y tiene que ser en Semana Santa, y ya viene Semana Santa. Y que sí, que no, hay unas discusiones, ¿verdad? Hasta que uno hizo una proposición un poco más concreta y más cuerda. Dice, che, ¿por qué no vamos a hablar con el comisario? Y le fueron a hablar con el comisario. Comisario de campaña el tipo. Nosotros somos los seguidores ahí, somos del pastor Jacinto ahí del templo, que él dice que es Jesús. Escuché hablar a él, sí. ¿Y usted sabe que él dice que es Jesús y que ahora viene Semana Santa y él quiere que le matemos? Dice. ¿Cómo? Dice que él quiere que le matemos y por eso le vinimos a preguntar a usted. Y métanle. Sí. ¿Te dice que le matemos? Sí, mátenlo. ¿Le matamos nomás? Sí, eso sí, si al tercer día no resucita van en cana todos, ¿eh?

Y yo siempre redondeo a esta altura con cuentos y colectividades. Hay un judío que a mí me provee de cuentos de judío que se llama Tate. Y me contaba este judío que es de las colonias de ahí de la zona de Coronel Suárez. Dice que va a la sinagoga el día de oración, va uno de los judíos a querer entrar con el perro y lo pararon en seco. Dice, ¿a dónde va? Dice, ¿a rezar? Con el perro no. Dice, mi perro es creyente. Mire, el perro no puede entrar. Discúlpeme, este no es un perro cualquiera, es un perro que es creyente. Hasta con el kipá venía el perro. Pero ¿cómo me va? Señor, el perro mío es creyente. Además, ¿qué venimos acá a alabar a Dios? Dice, él no es obra de Dios. ¿Está fuera de la obra de Dios? ¿El perro este que inventó una máquina esta? ¿No es obra de Dios? Y lo desarmó al... Dice, bueno, pero queda por acá atrás, ¿eh? No va adelante con el perro. Se queda atrás. Y cuando llega el momento de los salmos, habrá visto que el judío pone las manos hacia arriba y cuando ora, se amaca de adelante hacia atrás, ¿viste? Se hace, hace inclinaciones así de como de reverencia al Señor y cuando empieza la recitación de los salmos el perrito se pone en dos patas y con las manitos para arriba empieza... Y vos sabés que todos los que estaban orando se entran a dar vueltas y a mirar para atrás. Se convirtió en la atracción el perro porque recitaba los salmos y con las manitos para arriba y en el mismo gesto de inclinación de atrás hacia adelante, como de reverencia. Y cuando termina la oración salen todos para afuera. Pero esto es una maravilla, esto es un milagro de Dios. Usted es el dueño del perro. Dice, sí, pero este es un milagro. Pero habría que aprovechar este milagro. Este perro tendría que ser rabino. Y le dice, ah, hablen con él, él quiere ser doctor. Recibí un libro que me mandaron unos parientes de mi mujer, que es hija también de españoles, con cuentos de gallego, pero de ellos. Pero no son cuentos de ellos, sino hacen un estudio sobre el gallego. Y cuando usted analiza el libro ve el respeto que les tienen a los gallegos. Porque es gente laboriosa, porque es de una determinada manera que es distinta a otras dentro de la propia España, que también es plural en, hasta en los dialectos, ¿no? Y hablan de que es un tipo trabajador, aguerrido, y que hay un gallego que está allá y un gallego que vino para acá, y al que vino acá para acá le dicen indiano. Y diferencian al que vuelve para allá con nostalgia y al que vuelve dice porque le ha ido bien y que le tira cosas por la cara. Entonces a ese lo ponen como un agrandado. Dicho con palabras españolas, que va, lo hacen un dibujo, yo me acuerdo del libro, con cadena, veinte de oro, anillos con brillante y habano, ¿no? Y entonces que va y le dice que él es millonario. Cuando fui a América, yo vine con una mano atrás, otra adelante, porque es la historia de todo. Cuando yo vine acá, vine con una mano atrás y otra adelante. Y después las puse al costado y desde entonces llevo maletas. Pero la historia que le voy a contar es uno que le fue muy bien en los negocios. Y lo llamó a su gerente general de las muchas empresas que tenía. Le dice, ¿sabe lo que quiero? Un auto que sea tan moderno que la computadora me diga a mí lo que tengo que hacer y que no precise un chofer. Que cueste lo que cueste. Y se lo consiguieron, porque los hay. No sé si saben que si usted va a Japón, hay ya autos de uso corriente que no tienen espejo retrovisor, tienen televisor. Usted se guía por el televisor. Yo no sé cómo haría, porque reventaría todo.
pero son con televisión. Que la computadora le dice, el otro día yo tuve un susto acá en un... Ahí frente al Cabildo, hay un estacionamiento al lado del City Hotel, y de la primer planta entraron a gritar, me roban, me roban, me roban. Y ya fuimos todos corriendo y era un auto. Alguien lo había tocado, entró a funcionar la alarma, y la alarma es en castellano, era una grabación que empieza a gritar, auxilio, me roban, auxilio, me roban. Tuvieron que buscarlo al tipo después porque iba a estar hasta la noche gritando que le roban. Un auto de eso le consiguieron al jefe. 200 y pico mil dólares. Entonces, dice, acá está el auto, ya está patentado todo. Dice, quiere que le dice el que lo trajo que le dé una vuelta. Si usted me tiene que subir conmigo para dar una vuelta, para enseñarme, no sirve como yo lo quiero. A mí me lo tiene que decir el auto lo que tengo que hacer. Si no es capaz de decírmelo, no es lo que yo he pagado. Tiene razón. Y se va ahí, se sube en el auto, va a dar, pone la llave, le va a dar arranque y empieza pi, pi, pi, pi, pi, pi, pi, pi, pi, y aparece un letrero abajo ahí en el tablero, como si fueran las letras de las películas, ¿viste? Dice, no se puso usted el cinturón. Hombre, ve, esto es lo que yo quiero, que si yo me olvido me lo diga él, que para eso le he pagado. Y se pone el cinturón, vuelta otra vez a la llave, le quiere dar arranque, pi, pi, pi, pi, pi, pi. Otra vez el letrero que dice, no puso usted su asiento correctamente. Pero claro, hombre, si estoy incómodo, ¿por qué tengo que estar incómodo? Era todo movimientos eléctricos, todo, hasta que lo puso. Otra vez le va a dar arranque y otra vez el pi, pi, pi. Se no puso usted el espejo retrovisor correctamente. Pero si seré bestia, hombre, que me lo tiene que decir el auto, será una cosa que es obligación de un hombre. Y ahí corrige el que está adentro y corrige los laterales, que son eléctricos. Y ahí sí, ya va a dar arranque y otra vez, pi, pi, pi, ya estaba calentándose el... No puso usted correctamente el volante. Hombre, claro, si me está tocando la barriga, ¿por qué me tiene que estar tocando la barriga si puede estar más arriba? Y ahí lo entró a... Tenía cuatro posiciones, la puso equidistante, al medio. Dice, ahora estaba, ¿eh? Y ahí sí. Da arranque y arranca. Y sale el auto. Y habrán dado 500 metros. Y se manda solo el auto para la banquina. Y para y entra a abrir y cerrar las puertas y el baúl también. Y quedó enloquecido el gallo y otra vez. Y aparece el letrero y dice, no se puso desodorante.

Bueno. Muchas gracias y me voy a despedir con una yapa. Esta me la contó un amigo de la radio que se llama Serasolo. Así que el cuento es de él. A mí me gustó, como para despedida. Paisano también de mis padres adoptivos. Y llega a uno de esos kioscos electrónicos que hay ahora, ¿vieron? Que usted pone la moneda y según lo que apriete es lo que cae abajo. Puede salir una gaseosa, un vasito de esos descartables con chocolate, lo puede querer amargo, con azúcar, menos leche, café, café cortado, mate cocido, cualquier cosa, té, caramelos, masita. Según la combinación de las teclas, le va alargando. Y cae el tío este, saca la moneda, pone la moneda, aprieta una tecla, la otra y aprieta el botón. ¡Tenglum, tenglindum! Una lata de gaseosa. Y saca eso. Saca otra vez la moneda. Aprieta el botón. ¡Tenglum, tenglum! Otra lata de gaseosa. Y otra lata de gaseosa. Y otra lata de gaseosa. Y ya llevabas 8, no las podía. Y se arma la cola porque esos lugares. Estos kiosquitos están en lugares de mucha circulación para gente que lo precisa. Se arma la cola detrás. Y una chica un poco más atrevida que el resto de la cola se asoma y le pregunta, ¿tiene para mucho el señor? Y se da vuelta y dice, ¿y mientras siga ganando?

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1: 14 horas, 16 minutos.
2: La temperatura es de 17 grados y la humedad del 34%.
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22: Señoras y señores, muy buenas noches. La ilustre Municipalidad de Olmué y Televisión Nacional de Chile, junto con agradecer vuestra presencia esta noche aquí en el Patagual, se hace un deber informar al público que a partir de este instante se deben desconectar todos los teléfonos, ya sean celulares o de red fija. En caso de celulares, podrá mantenerlo encendido, pero en silencio, médicos, bomberos, personal de la ONEMI, abogados de Sokimich y cesantes que han repartido currículums. También podrá mantenerlo encendido, pero con vibrador, todas las personas que lo requieran con urgencia. Para una mayor tranquilidad y seguridad del público presente, informamos que las vías de evacuación están en vías de construcción. Si durante el show alguien del público quiere pichí, no duden en acercarse detrás del escenario. Ahí venden. También es oportuno recordar al público presente que este espectáculo consta de 2 partes, especta y culo, agradeciendo a quienes llegaron a la hora del especta y lamentando a quienes llegarán a la hora del culo. Finalmente, como algunos familiares y amigos del humorista confirmaron su presencia esta noche aquí en el Patagual, este no se hace responsable por el robo de joyas, carteras, teléfonos, automóviles, etc. Que disfruten. Buenas gracias. Muchas noches.

buenas noches, Olmué, buenas noches, Chile. Pueden tomar asiento nomás, muchas gracias. Oye, déjenme contarles algo. Me he preparado tanto para esta rutina de hoy, tanto así me he concentrado que ni siquiera he visto los tres días anteriores. No he visto a mis humoristas que me antecedieron. Pero lo único que les puedo contar es que soy igual de feo que Rodrigo González, que soy un guatón asumido como Rodrigo Villegas. Me fui a vivir allá arriba, a la punta del cerro, al lado de Ocaroe, porque donde vivía antes, están matando a un hueón. Este aplauso para todos los humoristas de Chile, señoras y señores, que han estado en este escenario y alegran a este país. Qué bonito se vende acá, qué bonito. Señor alcalde, eso te ríe, esa apretadita nomás que estamos a horas de... No, no, no, la verdad. Qué lindo que están todos los medios. Ahí está un medio guatón, allá uno medio pelado. Allá hay un medio medio. Yo quiero... No, en serio. Estaban comentando recién y me dio mucha lata que decían que Televisión Nacional no está pasando por un buen momento, que están con problemas de presupuesto. Nada que ver, señores. Yo lo puedo comprobar. Llegué a un muy buen acuerdo para este festival y me van a pagar y voy a hacer una actuación de acuerdo a lo que me pagan. Así que muchas gracias y buenas noches. No, de verdad, ¿sabes? Yo les digo una cosa muy en serio, lo conversar recién con el dedito de la Karen. ¿Se han dado cuenta que en todos los escenarios, cuando van a presentar a un humorista, en cualquier parte del mundo dicen el arte más difícil sobre el escenario es hacer reír? ¿Se han cachado? Siempre dicen eso, ¿eh? Lo que más cuesta conseguir sobre las tablas es la risa del público. Yo no estoy de acuerdo con eso, y no lo digo por soberbia. ¿Sabes que a mí me dan pena los humoristas de Bélgica, de Holanda, de Dubái, de Mónaco? ¿De dónde sacan material esos pobres humoristas en esos países donde todo funciona bien? Qué rico que nací en Chile, weón. Este país nos alimenta a los humoristas. Somos el único país del mundo donde a la gente que muere de Alzheimer la sepultamos en el Parque del Recuerdo. Suena como chiste, pero es verdad, güey. Tenemos el desierto más árido del mundo. Hace 2 años atrás se nos anegó. Eso pasa en Chile nomás, güey. Somos el único país del planeta donde el papel higiénico, en vez de limpiarnos, ustedes lo dijeron, yo no lo digo nada. No, pero somos un país lindo. ¿Saben lo que me gusta que dice la gente de este país? Tienen humor a la vuelta de la esquina. Yo no sé dónde viven ustedes, pero estoy seguro que en este momento en la esquina siempre hay gente conversando. Parece que el oficio de ellos es conversar en la esquina. El otro día enfrente de mi casa conversaban 4 amigos. Cáchense el lotecito que estaba conversando. Un sádico, un degenerado, un pirómano y un masoquista. Ahí están aburridos, compadre, ¿echamos a Paz Ciudadano? No, estaban como dándole vuelta al tema. Y de repente el sádico de aburrido dijo, ¿y por qué no agarramos un gato y lo molimos a palo, güey? Y el degenerado dijo, ya lo molimos a palo y de ahí lo violamos. Y el pirómano dijo, ya lo molimos a palo, lo violamos y de ahí lo quemamos. Y el masoquista dijo, ¡miau! No sé, ¿verdad que no? Somos un país único. De otro día me llamó un amigo, Álvaro, a ti que te gusta sacarle cosas graciosas a la vida. Me llamó por teléfono y dijo, ven a darte una vuelta al cementerio, me. ¿Al cementerio? Sí, güey, vino un funeral, es más aburrido que la cresta, no conozco ni al muerto, me dijo, güey. ¿Y para qué fuiste? Después de que leí en el diario murió un señor Bayer. Dije, si es Bayer es bueno. ¿Y sabes que se entretuvo en el cementerio? Leyendo lo que escribe la familia, los seres queridos que han partido, lo que escribe en las lápidas, epitafios se llaman. Me mandó un WhatsApp, uno bien curioso. Había un matrimonio soportado uno al lado del otro. Y una lápida decía, aquí yace mi esposa fría como siempre. Y al lado dice, aquí yace mi esposo tieso como nunca. Más allá había una tumba de un dentista, esta será mi última tapadura. Uy, no quiero ver ese tío, lo puedo, por favor. Hay una tumba de un golfista, de haber sido más o menos para el golf, dice, por fin le achunté un hoyo. Oh, la gente mala, güey. Murió un gallo muy bueno para el carrete, de haber sido un enfermo carretero, y la tumba dice, que descanse en paz. La que me dio más pena fue la tumba del hipocondríaco. ¿No les decía yo? Oh, pobrecito, nadie le creía que estaba enfermo, güey. La que más me gustó fue la tumba de un gallo, ha sido muy optimista en su vida, enfermo de optimista. Y en la tumba dice, aquí estoy apretado y oscuro, pero estoy a 5 minutos del centro. Amigos, antes de entrar en materia humorística, quiero que nos sintamos orgullosos, no solamente de estar, de tener este festival tan lindo, el más lindo de Chile, sino que nos sintamos orgullosos de ser chilenos. Les voy a contar algo que salió estos 2 días en las noticias. Ustedes han estado concentrados, están de vacaciones, a lo mejor no se han sabido. Somos un país ejemplo para el mundo. Esto lo digo muy en serio, no es broma. Somos el país con mayor cultura sísmica del mundo. ¿Sabían eso, no? No se rían, en serio.
Se han dado cuenta que en otros países, terremoto grado 6, se cayó todo, quedó toda la gente en la calle. En Chile, grado 9. ¿Lo sentiste? ¡No! Pensé que ahí pasó el camión del gas por afuera. Y en otros países le dicen, aprendan de los chilenos. Esto es verdad. ¿Cómo reaccionar frente a los temblores y los terremotos? Y sí, dígame que no, en Chile, este estudio dice así, en Chile un temblor grado 1 a 3 no lo siente nadie. Te enteráis el otro día, dicen que tembló ayer. Grado 4, ¿qué hace el chileno? Tembló el grado 4, se queda sentadito y mira la lámpara y la cortina. Grado 5, que ya es más o menos, grado 6, el chileno sigue sentado, pero un poquito más nervioso. Gorditos los niños están por ahí, ¿cierto? Grado 6, ya fue, grado 6, ¿qué hace el chileno? Se para a agarrar la tele. Ustedes que nos gusta la tele, weón. Y el resto de la casa envuelve a la tele, como. Y de grado 7 para arriba, ¿qué decimos todo en Chile? Esta guay ha sido terremoto en nuestra parte. Como que nos gusta estar en el epicentro, somos los tiramos para otro lado, bro. Pero somos así, por eso este país tira para arriba, de verdad, somos un país único, ¿ah? Yo no hago. Ay, yo pensé que estaba temblando. Oye, no. Oye. Yo no hago por político, ustedes saben, no he hecho nunca, pero no han dado motivos, pero yo no hago. Hace 2 años atrás las elecciones municipales. Les digo una cosa, de todo corazón, yo quería que fuera alcalde de mi ciudad, de Valparaíso, el DJ Méndez. Es el fiel reflejo de mi ciudad, está rayado entero el huevo. Pero es mi amigo, yo por eso lo defiendo. Pero este aplauso no es para mí, es para amigo DJ Méndez, gran valor. Ahora tuvimos las elecciones presidenciales, la primera, la segunda vuelta. Un día pregunté, ¿por qué se llaman palomas a fotos los candidatos? Me dijeron, alguno de estos te va a cagar. La gente. No, pero no, mucho respeto. Lo que sí, el otro día me encontré en el centro de Santiago. ¿Eso le gustan a ustedes? No, si no, no voy a agarrar, papá. Lo que sí, el otro día me encontré, no van a creer, andar en el centro de Santiago, me encontré con un amigo extranjero. Me encontré con un extranjero en el centro de Santiago. Mi hijo Álvaro, lo que más me gusta de este país, esa alegría que hay, esos carnavales que hay acá en el centro. ¿Qué carnavales, güey? Antes los puros jueves, ahora cualquier día, es como marchas que hacen cuando van los estudiantes, los empleados públicos ahí en La Moneda, agradecer todas las cosas lindas. Y van los carabineros y ponen los efectos de humo. Una fiesta preciosa, güey. Y al final van unos cabros jóvenes, se ponen unas capuchas para que ponen les pidan autógrafo. De verdad es un carnaval imperdible. Para ustedes nomás esto no salió ninguna noticia. Una vez no se pusieron de acuerdo, llegaron dos marchas al mismo tiempo a La Moneda, a la misma hora, una por cada lado. Por acá los panaderos reclamando por el alza del peso de la harina. Y por otro lado veía una marcha de la comunidad gay exigiendo su derecho, ¿eh? Se juntaron ahí en medio. Uf, quedó la calle llena de panfletos. No me había dado cuenta, no lo había asociado. Oye, tuvieron que limpiar rápido porque atrás venía una marcha. Esta sí que está autorizada, con mucho respeto. No la tercera, de la cuarta edad. Los viejitos tomaron como 3 horas en avanzar 2 cuadras y exigían ser escuchados por el presidente Gabriel González Videla. El viejito que iba liderando la marcha llegó a La Moneda y queremos. ¿Qué queremos, vos? Se volvió la guay que. Y una vecina mía, lo digo con mucho respeto, esa abuelita, todos conocemos en la familia, en el vecindario, esa abuelita que son eternamente jóvenes, que se niegan a envejecer, han cachado esa abuelita. La vecina mía tiene 97 años y todavía se viste como Lola, güey. El otro día se puso una minifalda cortita y se le veían las pechugas. No, con mucho respeto, sí, pues no, soy una vecina mía, pues sí, yo la quiero harto. Rosita, por favor. Pero si son nuestras abuelitas, son pesados, ustedes se ríen, son malos, güey. ¿Quién es la abuelita entre medio de las pechugas? Porque no sé, el ombligo, hoy la gente está inventando, güey. ¿Quién tiene un jubilado entre medio de las piernas? Otro jubilado, anoten esa, si el chiste corto. ¿Qué pasa si ponía un huevo en el microondas? Te agarra el otro con la puerta. Ya no hablemos de esas cosas, ¿no? Oye, si no son. ¿Cuánto rato llevamos? Viste que no hemos reído. ¿Ves que sepa? Si Chile no es tan gris como se ve en la noticia. Yo siempre digo a la gente que me escucha, y lo digo muy de corazón, ¿eh? Para entretener, para alegrar a nuestro entorno, no hay para qué ser humorista. Hay que ser observador de la vida diaria.
Y anótelo si tiene mala memoria. ¿Cuántas veces, señor, llegan a su casa? Pues de vieja, hoy día nos reímos en la oficina, estábamos conversando y ¿cómo era? Y se le olvida la weá. No hay nada peor que te empiece a contar una historia y se le olvida el final. Yo los anoto, esos diálogos de pasillo. ¿Qué te pasa que andás con esa cara? No sabes nada, weón, se murió mi hermana. Ah, la puta, no, la menor. Esos diálogos de... Como ese gerente de la empresa que cachaba que algo pasa, no produce, no rinde esta porquería. Me diga que son todos flojos estos de gra... Pero tenía cómo comprobarlo si eran flojos o no. Y de una estrategia, se la regalo por si acá. Fíjese que citó a todo el personal un día miércoles en la tarde. Ojo, miércoles, anoten el detalle. Los tenía todos sentaditos, ¿cómo están ustedes? Y se paró el gerente a veces, señores, damas y caballeros, les quiero avisar que yo mañana jueves me ausento en la ciudad, no voy a estar en todo el día. Por lo que le quiero pedir a cada uno de ustedes que cumpla con sus deberes de forma normal. Y si Dios quiere, nos vemos pasado mañana viernes. Sí, vaya tranquilo, jefe, se toma el fin de semana. Descanse, aprovecha la familia, confíe en nosotros.

problemas internos o con otros países vecinos. Yo voy a morirme serio en este momento decir que no peleemos más con otros países que están al lado nuestro. Si vamos a ser vecinos toda la vida, de verdad, yo juntaría de una vez por todas en un abrazo fraterno al gaucho argentino con el guaso chileno, el hombre rana de Bolivia, y hacer una sola comunidad y dejarse andar peleando, güey. No, con mucho revés. Yo tengo un amigo boliviano, somos bien amigos, en serio, se nos perdió, nos buscamos por cielo y tierra. Y... ya, bueno, se ría. Yo se lo encontré, que me quería invitar a la casa, porque la señora tuvo mellizo, quería que lo fuera a conocer. Lindo el cabrito, precioso, como dos gotas de tierra, chiquitito. La... no, somos amigos. Somos... yo tengo... me acordé del caso de los mineros que ya está atrasado el viejo, ¿se acuerda? 33, bueno, 32 chilenos y un boliviano, ¿se acuerdan? Toda la vida pidiendo salir al mar, pues está desesperado pidiendo salir a la tierra. El, ¿se acuerdan? Mamani, Mamani, sí. No sé si se llama Mamani antes o después del accidente. Pero fíjate que el... no, no, yo hablando muy en serio, ¿eh? Es bien catedre de Evo Morales, con mucho respeto, amigos bolivianos, se los digo, ¿ah? ¿Eh? Evo Morales está obsesionado con... ¿sabes que le pusieron el galleta cookie? Cuando habla, típico que es de costa. Ya no va más. Te están obsesionado. Evo Morales saluda y dice hola, pero sin H. No, en serio, está cagado en la cabeza ya. Los chinos científicos descubrieron agua en el planeta Marte y ya los demandó a la Haya. No se cuenta de que lo tienen la... ¿ustedes se acuerdan cómo pasa de rápido el tiempo cuando estábamos esperando el fallo de la Haya? Ya han pasado como 4 o 5 años. ¿Y cuánto tiempo estuvimos? Pues que se demoró el fallo de la Haya, güey. ¿Y cómo no viene el fallo de la Haya, güey? ¿Y cuándo sale el fallo de la Haya? Y no fue como el hoyo, pero ahí estamos esperando la falla. Yo sé por qué les recuerdo este tema. Fíjense, dice la tarea, ver en el mapa por el pedazo mar que estábamos peleando. No anda nadie, güey. Pero nadie. Y ahí pelean, ¿se acuerdan? Los pescadores de Arica con los de... en Bolivia no hay pescadores. ¿Qué comen el Viernes Santo en Bolivia? Tallarines, ¿qué comen? No, pero con los pescadores de Perú. ¿Se acuerdan que el argumento era que nosotros vivimos acá, el argumento para pelear, nosotros vivimos de la anchoveta, nosotros vivimos acá, producimos anchoveta y nosotros pescamos la anchoveta? Levanten la mano los aquí presentes que no pueden vivir si no comen anchoveta. Yo ni la conociera, así que era. Pero dejémonos de pelear, de verdad, respetemos. El boliviano es bueno para restar, multiplicar y dividir. Solo le falta sumar. Y eso hay que comprenderlo, y somos amigos todos y seamos vecinos. Pero... vamos bien, qué bonito se entra acá, ¿no? Qué rico este festival, ¿no? No voy a ningún otro festival, no voy a venir a este todos los años. ¿Puedo o no? Sí. Me encanta. No sé. Oye... esto lo dije hace 4 años atrás. Y mire, curiosamente había 8 cambios de gobierno. Fue una idea, para que no digan después, ah, repitió lo mismo. Pero les voy a decir porque no me pescaron esa vez. Le digo al gobierno que viene a continuación, por favor, ¿por qué no, nuestro, y lo digo muy en serio, quiero saber si me apoyan o no, ¿por qué no empezamos a fabricar en Chile de una vez por todas el billete de 9.90? Gracias por tomarme en serio. ¿Se han dado cuenta que en Chile todo lo que pregunté vale 9.90? 14.990. Ve en el diario los autos desde 9.90, güey. Qué rico sería pagar. ¿Cuánto es el 17.000? Tú me dices, teatro 17.000 y ahí están los 9.90. Y cagó. Y cagó con los 10 pesos el hogar de Cristo, la Fundación La Rosa, cagar. Otra cosa, ¿se acuerdan cuando murió Fidel Castro en Cuba? Asumió inmediatamente el hermano. Cuando murió Chávez en Venezuela, antes que subiera Maduro, asumió, el hermano se hizo cargo del país un rato. Piñera, cuídate, por favor. Ahí sí que cagamos todo. No, pero... ay, ay, ay. ¿Qué pasa bien este país, de verdad? Oye, yo quiero... me gusta ver actos matrimonios en la platea. Me gusta salir con la señora a ver buenos espectáculos, artistas caros. Y... no, digo yo, de verdad, yo sencillo. Es que yo siento que tengo como cábala. Siempre de cualquier actuación yo llamo a mi señora. A la medida me da una cosa de como de buena suerte, ¿ah? ¿Eh? Nunca ando con ella, se llama Mari. Y a donde voy me dicen Mari con Álvaro. Acá, Mari con Álvaro. Suena tan feo, ¿no? No, yo me, ella también me alimenta con cosas. Los días le dije, ¿sabes qué, mi gordita? Quiero que tengamos un fin de semana inolvidable. Ya me dijo, nos vemos el lunes. Una vez dijo, Álvaro, se anunciara que el mundo se acaba en 10 minutos. ¿Qué harías? Te haría el amor, mi cielo. Ya, y los otros 9 minutos. La otra vez me hizo un chacarero, me dio una cerveza.

frente a la tele y dije, mi amor, ¿qué serie me recomienda? Me quedo mirando, una serie abdominal, y me dijo, bueno. Son matrimonios que pelean todo el día, ¿eh? Y dice, gorda, ¿por qué no ponía el canal Gourmet para que aprendáis a cocinar? Y yo, ¿por qué no ponía el canal Playboy? Pero de verdad, yo quiero que respetemos a nuestra... Está muy en boga esto de cuidar a nuestras mujeres. Me voy a poner del lado ustedes, chiquillas y señoras. Tienen toda la razón cuando ustedes reclaman que los hombres con el matrimonio, que los hombres van poniendo fome, desatento, desabrío. Y de verdad, yo la última vez que bailé con mi señora fue el Vals de los Novios, debo reconocerlo. Claro que cuando me preguntaron en el altar, ¿aceptas por esposa? Fue la última vez que vieron la opinión. De ahí no me han preguntado nunca más ni una, güey. No, pero en serio que somos fome, ¿eh? Gordito, ¿por qué no nos casamos y somos felices para toda la vida? Ya, pues una de dos, pues. No podemos ser tan desgraciados, ¿eh? Mi amor, de verdad. Gorda, yo creo que tú no querías nuestros hijos. ¿A cuál? ¿Al feo o al flojo? Somos malos, ¿va a comenzar? Papá, yo creo que tú querías más a mi hermano que a mí. Hijo, ¿cómo se recusa una barbaridad como esa? Los quiero los dos por igual. A ti y a mi campeón. O sea, no, de verdad que somos pegas. Gorda, sí, mi amor, nada, era para recordártelo. Eso no se hace. Eso es muy feo, no lo hagan en sus casas, por favor. Fuera con eso, nunca más en este país. No quiero ver más eso. Pero la mujer es vengativa. A nuestro día dijo, gordo, regálame un notebook nuevo. Y el otro, no, el otro me va a dar un celular. Eso es lo que tiene. Pero gracias, mujeres presentes, y en nombre de ustedes, a todas las mujeres de Chile que están a través de la televisión, un agradecimiento a todos los, a nombre de los varones. Gracias por darnos y regalarnos lo más lindo y preciado que tenemos en nuestras vidas, que son nuestros hijos. En todas partes, qué lindo este aplauso porque es para los niños. Yo lo digo siempre esto, ¿eh? En todas partes del mundo los niños son bonitos, son tiernos, son inteligentes, pero reconozcamos con orgullo que el niño que nace en este país nace con una picardía, una comunicación que se da en Chile nomás. Papá, ¿cómo nací yo? Mira, hijo, todo empezó un día que fue a la farmacia y estaba cerrada. Esa confianza que hay con ellos. Mamá, en la escuela todos me dicen campana. Ay, titín, tú tan tontín. Mamá, en la escuela todos me dicen espiritista. Mamá, si estás ahí, dame una señal. No, pobrecito, chiquitito, no, ese chiquitito. Dice papá chocho que llama al cabro chico, venga para darle un beso al que le dio la vida. No, en la mejilla no más. Yo hago una pausa después de este chiste. A mí también me costó entenderlo, pero bueno, bueno. Me demoré 2 días en entenderlo. Se van a cagar de la risa el martes. Oye, qué bueno esas vacaciones de invierno cuando los cines ponen puras películas para ir buscando a Nemo, toda esta cosa. Me acuerdo el cine lleno de papás y abuelitos y tíos con cabros chicos, ¿eh? Y en la mitad de la película, en medio de la platea, el niño empezó. ¿Qué pasa, mijito? Se me perdió la bolita. Ya, pero cuando termine la película la buscamos. No, que yo quiero ahora. Ya, la... Y la gente alrededor empezó a callar al cabro chico, una mala educación, porque uno pagó una entrada. Pero... Es que yo quiero la bolita. Ya, mi amor, porque. Uy, fue tal el escándalo que tuvieron que parar la película. Encendieron las luces del cine. Toda la platea en cuatro patas buscando la bolita. Se paró el niño y dijo, ya, hijo, no importa, me hago otra. Ya, no, pero... Sí, pero son niños, pues, son niños. Son chiquititos ellos, pobrecitos. ¿No? Típica familia chilena en la playa. Dígame que no es así hoy día. El papá tomando una cerveza con los amigos haciéndose el leso por allá. El cabro chico mojándose las patitas en la orilla. Y la mamá siempre cuidando la ropa, que no le roben las toallas. La mamá siempre con el sacrificio, no importa que yo me caiga caro, pero que mi familia disfrute. ¿Sí o no? Y esa playa llena de gente, y los niños chicos hablan fuerte, no tienen filtro. Y le digo, mamá, mamá, mamá, ¿por qué nuestras mamás que están en la playa tienen las pechugas más grandes que tú? Uy, porque la mamá, porque la mujer, mi chamarra tiene las pechugas más tontas. Ya, vaya, guarda, vaya, guarda para allá, vaya, guarda para allá. Digo, mamá, mamá, mamá, ¿por qué los otros papás que están en la playa? Por lo que se nota en los trajes de baño, tienen el pirulín más grande que mi papá. Uy, uy, uy, ah, porque el hombre es más grande, el pirulín más tarado es. Ya, vaya, guarda, guarda, guarda. Digo, mamá, mamá, mamá, mi papá está conversando con una galla súper tonta, se está poniendo cada vez más tarado.
Esos son niños chiquititos, pobrecitos. Bueno. Son tan inocentes ellos. Son nuestros niños. ¿Cuántas veces, damas y caballeros, escuchamos esta frase que yo la encontraba absurda, como ridícula, de nuestros papás, de nuestros abuelos? Hijos chicos, problemas chicos, ¿sí o no? ¿Cuántas veces lo han repetido? Hijos grandes, problemas grandes. Obvio, sí, lógico. No es tan obvio ni tan lógico. Tengo una hija preciosa, está en la edad, ya esa edad tan difícil, de entró a la universidad, a los pololeos, esa fiesta de fin de semana que uno queda rezando en la casa. Hija, por favor, cuídate. Sí, papá, si estoy tomando pastillas. Esa Lola que le dijo, mamá, ¿por qué me compraste un consolador? Pero hija, tú me pediste un palo para ser feliz. No, un palo para selfie. Por favor. ¿Sabes lo que me preocupa a mí? Que la juventud de hoy es tan distinta. Nosotros, fíjate que éramos lentos. Para ir por los leos se demoraba uno. Uno dedicaba canciones, ¿se acuerda? Mandaba chocolate. Por los leos, por teléfono. Teléfono fijo a todo esto, ¿ah? ¿Eh? Corta tú, no corta tú. Ay, que ese tramposo, ahí tiene corta. Ay, todo el pololeo. Hoy día los carros se dan al chancho, güey. Hoy que eres tierno, gordito, me regalaste una cadenita, ¿me la quieres poner? Sí, pues si por eso te compré la cadenita. Pues. Son muy al hueso, güey. Eres la mujer más tierna, más dulce, más amorosa. Ay, lo que pasa es que tú te quieres acostar conmigo. Y más encima lees la mente, si eres perfecta. Persona. No, pero uno se demoraba más que Onur en darle un beso a la puta. ¿Cuánto se demoró? Que habían puesto el nombre a las mil una noche, no terminaba nunca la weá, que terrible. ¿Cuánto se demoró en darle un beso a ese famoso Onur a la Choro Suave? A la. ¿Cómo se llama? Perdón, a la. ¿Cómo se llama? Yo no la veía, a la. Oye, veo tanta gente con el celular que está graban y cosas. ¿Qué te pasa? Lo bien. ¿Se han dado cuenta que hoy día no llegáis el celular al baño, te aburrís soberanamente? ¿Se han dado cuenta que hoy día todas las paredes del baño están limpiecitas, están impecables? Antes el celular, ¿te acuerdas? Estaba rayada entera, Walt Disney, Palquelé. El día es ese momento que tenés más rato, tranquilo, no te molesta nadie para contestar los WhatsApp, para ver la mina en pelota, para ver al negro si lo echáis de menos. Un día un amigo mío no le llegó el celular, se le quedó en estos baños que están uno al lado del otro, ¿ah? ¿Eh? Y de aburrido, estaba sentado, quería saber si había alguien en el habitáculo del lado. Y me he puesto el nombre habitáculo, porque ahí habita. ¿Se han dado cuenta que esas paredes divisorias nunca llegan hasta el suelo? Siempre llegan hasta por ahí nomás, por la ventilación, obviamente. Y mi amigo de aburrido, para saber si estaba acompañado o no, quería saber si había alguien ahí, se empezó a agachar de a poco. Y si había alguien al lado, veía un par de zapatos con un pantalón como arrugado encima de la correa, así como descuidada en el agua, para que ni apurado el bueno parece. Es para ver si metí bullo o no, si nadie va a saber que estás tú ahí. Y mi amigo va a empezar su trabajo de evacuación y no le pasó nunca en su vida. El tipo al lado le dijo, hola, ¿cuándo te han saludado ahí? Bueno, pensó que había en espejo, se asustó, quedó más fruncido, más apretadito. Y el del lado le repitió, hola. Pues digo, me están saludando, ¿cómo se están mal educados? Hola, dijo, el diálogo absurdo. Y la cara dice, ¿qué estás haciendo? Lo mismo que vos, pues cagando. Y la cara dice, mijita, te llamo en otro momento, Juan del lado me está contestando todo lo que le estoy preguntando. Mejor no llevar el celular, se evitan problemas, dejen el celular en la casa, voy a decir. Al frente dice baño de damas. Obvio que yo no he entrado nunca, ni pienso entrar al baño, pero todos sabemos que el baño de damas es más bonito, más iluminado, más glamoroso, más olorosito, más decente. Esos baños grandes con esos tremendos espejos, ¿eh? No había nadie, entró una rubia espectacular. Parece que venía del trabajo, venía en su uniforme, decía, lucha y municipalidad de Olmué, decía. Ah. La otra no sé dónde trabajaría, pero esta decía eso. Hizo lo que tenía que hacer, se fue a lavar las manos como corresponde. Y me gustan las mujeres que se admiran a sí mismas, que tienen autoestima bien desarrollado. Vio que estaba sola, apagadito, todo el baño, viendo espejo, y hablaba con ella misma. Oye, que estoy regia, la cagué, de verdad, en mi mejor momento. Se puso perfil así, ahora entiendo que los tengo a todos locos en la oficina, así, hasta con poncho me veo rica. Y como no había nadie, le dijo al espejo, gracias, gimnasia aeróbica. Ay, se fue para afuera, y entró una morena mejor que la anterior, más rica. Y la misma situación, quedó solamente al espejo. No, dijo, esto es mucho para una sola persona. Voy a buscar un médico que me afee un poco, estoy abusando ya.
Y como no había nadie, le dijo al espejo, gracias, comida vegetariana. ¡Ay, se fue para afuera! Con mucho respeto entre una gorda. Gorda. Medidas 90, 60, 90. Tenía la otra pierna también. Esa que se caen de la cama por los dos lados al mismo tiempo. Ya, amor, ya, amor, ya, no. El ángel de la guarda duerme en la pieza al lado. Ya, una buena hoja. Se puso frente al espejo, la cuerda, y dijo, puta que estoy fea. Bueno, se puso perfil así. Ah, la de cabrito. Y como no había nadie, le dijo al espejo, chorrillana, conche. No, no, no, no, no, no. Permiso, me quedo un poquito lejos del agua. Ahí viene un aplauso, si quieren, para que no se aburran. Oye, a propósito de sobrepeso, yo vivo luchando con mi sobrepeso. Estoy muy contento, si esta semana fue el doctor. Me dijo, señor Sara, ya puede comer de todo, pero sin tragar. Me prohibió el pan. Le está dejando la consulta llena, amiga. Oye, hablando de salud, les quiero contar que estoy pasando un momento. Me gustaría que levante la mano, no lo voy a molestar ni lo voy a sacar del escenario. Si hay algún dentista o alguna dentista esta noche aquí en el Patagual. Me gustaría que hubiera, como no hay ninguno. Siempre cuando tengo amigos dentistas que conocen todas las picas. Allá hay una. Y porque va a estar de acuerdo conmigo. ¿Se han dado cuenta que el único médico que les gusta andar solo es el dentista? Cuando uno va al dentista, como que llega y como ni te pescan. Buenas tardes, un asiento. No se va a hacer efecto la anestesia y al desgraciado le da por conversarle a uno. ¿Qué ha pasado, no? Sabiendo que uno no puede hablar. El otro día fui, que estuve en tratamiento, y dije, doctor, perdón, me dijo que un almuerzo no me alcanzara los dientes. Me dijo, se preocupe, yo vengo al baño, no me alcanzara las manos. Y te sientan en esos sillones que para ellos son cómodos, pero uno queda como indefenso, como humillado, echado para atrás, y veis la jeringa súper grande y se te empieza a dormir la cara, el ojo, la oreja, hasta el hombro. Y ahí empieza a decir, ¿qué me dicen los calores que han hecho? Y Alexis Sánchez, el temblor del otro día. Y uno, ¿para qué si sabe que no? ¿Para qué le conversa, güey? Con un fierro de maquete chupa hasta la sangre, ¿sí o no? Una cosa así todo el rato. Y cada 6-7 minutos dicen, enjuague, por favor. Y se van para allá a hacer otra cosa, te dejan solo. Y tú anestesiado, no tienes idea cómo se endereza el sillón. Te duráis sentar a duras penas. Te veis súper ridículo en el reflejo de la ventana con todo este lado como que no es tuyo. Miráis el vaso, dígame que con lo que cobran ponía un vasito más elegante, una hueá plástica que se rompe sola, ¿sí o no? Y uno jura que tomar agua, se lo pica en la boca dormida y se te cae toda la agua en la ropa, ¿sí o no? Y te sales para atrás y te queda un hilito para allá. ¡Ah! Cuando vuelve me dijo, ¿le duele? Un poco. Una tremenda raíz que tiene. Ya, pero no. No hablemos de enfermedades, por favor. Estamos pasándolo bien esta noche acá. Oye, thank you, señores. Quiero mandarle un currículum de un amigo a la municipalidad, en serio, quiero que me ayude, porque verdad, un padre está pasando muy mal. Ya 7 años cesante. Yo sí le dije, te voy a buscar trabajo, estás loco, no hay que perder la antigüedad. Lo que fue, esto fue a fines de octubre, principio de noviembre, con los calores en Santiago, mis compadres ahí, estamos desesperados en la casa con el calor, no tenemos aire acondicionado, dormimos con las ventanas abiertas, no se produce ni corriente de aire, no sé, ahí lo desagradable que son mis con mi señora, mis cabros chicos encima de la ropa cama, en pura ropa interior, transpiramos toda la noche, nos cuesta quedarnos dormidos. Yo recién me he comprado un ventilador nuevecito, moderno, súper, y le regalé, compadre, y ese es el ventilador para la casa, ¿cómo se está pasando calor con la familia, güey? Se fue feliz para la casa con el ventilador. Lo encontré anteayer, por eso se lo estoy contando hoy día, me acordé. Y compadre, ¿cómo andaba el ventilador? Bien, me dijo, pero te lo tienes que devolver, güey. ¿Por qué? No me voy a creer, me dijo, el ventilador te echa de menos a ti. ¿Qué estáis diciendo? Es decir, no sabéis cómo te extraña el ventilador. Oye, para. ¿Cómo me va a echar de menos un ventilador? Sí, güey, si lo prendo. Y güey te busca. Y te busca. Y te busca. Se rieron. ¿Saben qué? Ustedes se ríen, son personajes que existen, ¿eh? Yo pensé que mi amigo inocente, que ingenuo, es weón. Cree que bipolar y un cliente de la Polar que se han cagado dos veces. No sé, bueno, cacha una, weón. Fue de Rollera, el gente de los que se pasó de largo, no sé, bueno. Me fui a comprar otro ventilador, fui a un mall, a un shopping. O un centro comercial. Ahí encontré a mi amigo que lo pilló un corte de luz, la escalera mecánica, estuvo 8 horas parado ahí. No sé, bueno, es bruto.
¿Se han dado cuenta que siempre han entrado en un mall y un mapa grande para que la gente se ubique donde están las tiendas? Y ahí está el mismo bruto mirando el mapa. Siempre una flecha roja al medio que dice, en este momento usted está aquí. Y cuando decía, ¿cómo saben que estoy aquí, güey? Entonces, oye, buscando, esto no debería contarlo porque está, hay buena onda esta noche, lo voy a contar porque es una mala educación. De verdad, escuché una conversación ajena. Uno tiene que pasar de largo, hacerse el leso nomás. Pero conversaban dos promotoras, esta niña, siempre linda, regia, que están en todos lados así. Y como, estaban cansadísimas las dos, ¿sí o no, ojera? Y escuché que una promotora le decía a la otra, ¿por qué estáis tan cansada, flaca? Que no desayunáis, yo soy promotora de la línea Polo. Y ayer, por exigencia de la empresa, el jefe estuvo toda la tarde jugando polo. ¿Y tú por qué estás tan cansada? Yo soy de la línea Cacharel. ¿Por qué se ríen antes aquí uno? No dejan terminar los chicos. Oye, el otro día me estaba conversando en el camarín. Yo llevo muchos años en un canal que no podía contar chistes de iglesia, de cura. Yo me sé dos chistes, me los cuento incluso un amigo que es cura, que yo frente a mi casa, el cura Huilla. Esos dos curitas que quedan en auto por el centro de Santiago, el que va manejando los soldados, le dijo, vamos por monjita. Dijo, ya, yo pongo el trago. Bueno, pero ahora se puso muy de moda esto y lo digo con mucho respeto. A mí me gusta hablar con la actualidad, la contingencia. Tuve una visita ilustre hace una semanita atrás, unos días atrás, cuando vino la visita del Papa. Fíjate. Oye, casó un matrimonio que cuando iba a Iquique, casó en la tripulación. Qué bonito el gesto ese, ¿eh? Pero yo les quiero llegar a otra cosa. Estaba contento el Papa, venía a Chile. Dijo, qué rico, argentino, le conocía a Chile, qué rico a comprar televisores. Dijo, vaya para el Vaticano. Que me gustó la primera homilía cuando habló, dijo que digo, me quedé impresionado con la fe que hay en Chile. Esa fe, tanta fuerza, esa cristiandad, tanto confesionario. Papa, esos son los baños químicos. Oye, no, pero les quiero contar algo que muchos no supieron. Y con mucho respeto se lo cuento. El viaje del Papa de Roma a Santiago, 15 horas de vuelo. Entonces, ustedes saben que a la tripulación la eligen, pero así, pero al dedillo, la mejor, la niña estupenda, regia, está 4 recién, a la toro para adelante, señor, bienvenido, gracias por preferirnos, atendió el Papa. Y siempre como los 10 minutos que despega el avión, esta niña estupenda, la más linda de todas, taco alto, preciosa, un tremendo cuero así, vino con un carrito muy lindo ofreciendo un aperitivo, para que la gente se relaje, ¿eh? Y viene la niña un aperitivo, un pisco sour, un whiskycito, un vodka, un mojito, ¿no? Y viene todo ese señor y llega al lado el Papa, pónganse en el lugar de ella, la situación de ella, ¿qué hago? ¿Cómo le ofrecieron un copete al Papa? Pero no lo puedo ignorar, sería peor. Bueno, me tocó a mí y tengo que enfrentar la situación, ¿no? Y se paró frente a él, nerviosa, tiritaba la niña. Con todo respeto, sumo pontífice, padre de acera, mensajero de la vida, el héroe Pedro, Francisco I. No sé, con mucho, de verdad, póngase en mi lugar, ando ofreciendo un aperitivo, ¿no? Y el Papa con esa mirada bondadosa que tiene, estaba contento, venía a Chile. Miró el carrito. ¿Pero a qué altura volamos, hija? No, vamos recién a 6.000 pies de altura, padre. Papá sacó una calculadora papal que tiene. Y una blanquita con celeste, con números romanos. Digo 6 por 3, 18, 8 por 4, 18. Me reservo 6. Ya, sí, ya. Tiene un whiskycito. Ya, ¿qué tanta cosa? Voy a Chile, son 15 horas de vuelo. ¿Qué me va a hacer si soy humano y todo? Además, con agüita. No, si no agua bendita, yo no. Tendría que ser una... con hielito nomás. A los 15, 20 minutos pasó la niña de vuelta, estupenda regia con el carrito otra vez. Alguien se repite el aperitivo, el whisky, tengo boca, tengo old fashion. Llegó al lado el Papa otra vez, con todo respeto, con mucho respeto, el mensajero de la vida, el héroe Pedro, el Vaticano, señor, Francisco I. Ando ofreciendo una repetición, y el Papa dice, se toma uno ya. ¿Y a qué altura volamos ahora, hija? No, ahora vamos a 15.000 pies de altura. Pues se le acabó la pila a la calculadora. En el vidrio del avión hizo... ya, deme otro un poquito más cargadito, más cabezoncito, tal. Me quedan tantas horas de vuelo tal. No les quiero tener toda noche arriba el avión, les voy a contar el remate. Esta niña en el trayecto Roma-Santiago pasó unas 12, 13 veces. La 14ª vez que vino ya venía, a todas estas niñas no duermen nada, no las dejan dormir arriba del avión, ¿eh? Ya el peinado todo desarmado al primero, y como bostezan y no pueden dormir, todo el rímel aquí corrido, yo me la para cagar la cara ya. Y viene ya, no viene con tacuarte, viene con pantufla. Y el carrito con los neumáticos lisos a esa altura ya, y metiendo bulla, las botellas vacías así, y lo trae con una pura mano y a patada. ¡Más copete! ¡Más copete! El Papa es humano. Ya venía con cierto reclinado, cualquiera con 8 whisky se siente un poquito más mareado, ya chispiadito venía.
asiento reclinado al papá, el solideo, eso no es como, como cascarita de melón, que eso lo, se llama solideo. Ya lo traía por aquí ya porque entre los fonos y la almohada ya se le había corrido para adelante. Y se acuerdan, se han dado cuenta que uno se escucha música con los fonos, uno canta y la gente escucha la pura voz del gallo, no se escucha la música. Y se escucha la pura voz del papá arriba del avión. Decía, despacito. Entonces te pasaba para allá y para acá, ya se había entablado una confianza, ya no había, no estaba todo ese nerviosismo al comienzo. Entonces yo lo tuve que desamarrar un poco, usted tenía que andar dormido. Digo, Panchito. Yo, sí, perdón, ¿te tomáis la otra? ¿Pero a qué altura vamos ahora, mijita? No, ahora vamos a 40.000 pies de altura. No, o sea, una medida nomás que estoy muy cerca del jefe. Con todo respeto, sí, hay que brindar. Vení a Chile, señores. Gracias, estas visitas son ilustres. Ustedes están de temprano aquí esta noche. Yo llegué, vine a probar sonido, había gente ya esperando para entrar. Por lo tanto, no han sabido las noticias de Chile y el mundo. Y a mí me lo exige casi por contrato que, por favor, cada vez que esté esto, Álvaro, queremos que la gente se vaya informada. Amigas y amigos, con la música y el apoyo a mí esto de mi amigo Nicolás Borbar, un breve resumen de las noticias de Chile y el mundo a partir de ese instante.

0: Voy a dejar un poquito más lejos la mesa. Llevo el micrófono para allá. Perdón, son las noticias, se me olvidó. Se inauguró esta semana en Olmué un novedoso motel exclusivo para eyaculadores precoces. Atiende de 6 a 6:10. Oye, cuando hay crisis económica, se han dado cuenta que los primeros que la reciben a nivel comercial son los moteles. La gente no le alcanza plata para pasarlo bien. Yo donde vivo está lleno de motel y no entra nadie. Y están desesperados y hay un montón de pendones con promociones. Eche dos y pague una. Alfredo Ayuso que dice, pague 3 cuotas a precio contado. Y con esa más chica, si la primera tiene que ser de pie. La primera cuota. Yo tengo una vecina estupenda, déjeme contarle. Regia, es que si no pesca a nadie. El otro día, ella me habló a mí, no lo podía creer. Ella me dirigió la palabra. Me dijo, vecino, sería mucho pedirle que me lleve un motel. Casi me desmayé, y encantado, ¿algo más? Sí, se fue, me puede ir a buscar. Continúo las informaciones. Chile y Nicaragua firmaron un acuerdo para realizar un intercambio cultural a través del folclore de ambos países. A él asistirán el Ballet Folclórico de Chile, Bafochi, y el Ballet Folclórico de la República de Nicaragua, Bafornicar. El Comité Internacional de Ciencias y Medicina otorgó la Medalla al Mérito 2018 al inventor del Viagra, el doctor Héctor Vergara Parada. Yo tengo una nueva, se llama Bisagra, que lo dobla. O sea, fue un amigo a comprar a la farmacia y la dependiente hicieron, no tenemos 50 miligramos, así que le voy a dar una de 100 para que la partan en dos. A mi señora, no, la pastilla, güey. Bueno. La Organización de Naciones Unidas anunció que en África se acabaron definitivamente los caníbales. Al último que quedaba se lo comieron ayer. Fíjense que en China el apellido más común y que más se repite, curiosamente, es Wong. W-O-N-G, Wong. Uno revisa la guía de teléfono en China y no puede creer la cantidad de Wones que hay. Historiadores de varios países llegaron a la conclusión que la profesión más antigua del mundo, la prostitución, tiene sus orígenes en un mar que está entre el mar Egeo y el mar Negro, el mar Aqueo. Existe por si acá. Antes de volver a noticias nacionales, un pequeño anuncio de nuestros auspiciadores. Si la persona que amas tiembla cuando la abrazas, si siente que sus labios están ardientes cuando la besas, si nota que te acercas a ella y se agita su respiración, si ves en sus ojos un brillo especial, llama al médico, aguante una tremenda fiebre. Una mujer drogadicta en nuestro país dio a luz una guagua que pesó 3 kilos 200 gramos. Los 200 gramos le fueron incautados inmediatamente. Con esta noticia me pongo serio, ¿eh? La enorme e incontrolable invasión a nuestro país de inmigrantes colombianos, haitianos, ecuatorianos y venezolanos tiene muy molesta y preocupada a la comunidad peruana. Yo soy de la idea y yo sé que esta noche también hay varios amigos. Si todos vienen a aportar a Chile, bienvenidos y bien, de verdad y se quieren para siempre. Yo tengo harto amigos peruanos, yo sabía que eran estos peruanos, pero te diría que eran tantos. Yo vivía en el centro de Santiago, una marcha de peruanos, pero no terminaba nunca, eran cuadras y cuadras y peruanos. De haber sido todos peruanos, porque decían, no más AFP. Ah, no, eran peruanos. Un niño en el asiento delantero del auto es peligroso, puede producir un accidente. Y un accidente en el asiento trasero del auto también es peligroso, puede producir un niño. Una monja que mide casi 2 metros de estatura recibió el premio Altazor. Oye, qué paciencia. Esos blanquitos son... Oye, la madre superiora, qué paciencia cuando llega... digan, todas las postulantes monjitas y la reciben la puerta del convento de una por una. Bienvenida, hija, ¿cómo te llamas? Renata, madre. Adelante, bienvenida, hija. A partir de ahora, Sor Renata. Y tu hija, ¿cómo te llamas? Rebeca, madre. Bienvenida, adelante, hija. A partir de ahora, Sor Rebeca. Y tu hija, ¿cómo te llamas? Raimunda. No, tú no. Yo no lo voy a terminar porque suena muy feo. En nuestra capital quebró una importante fábrica de colalés. Su dueño declaró muy amargado: yo sabía que en cualquier momento nos iríamos al hoyo. Oye, esto, los accidentes. Curiosamente, en menos de una semana en nuestro país, dos avionetas cayeron a tierra en distintos lugares, felizmente sin víctimas fatales. La primera de ellas, con cuatro pasajeros a bordo, cayó sobre una plantación de cebollas. Todos salvaron ileso, pero no han parado a llorar. En el segundo caso, que pudo haber sido mucho más grave, el solitario piloto alcanzó a lanzarse en paracaídas, pero este no se le abrió y cayó enredado en una palmera. Se salvó milagrosamente al quedar colgando los cocos. Tengo algunas novedades para contarles para el próximo festival del Guaso de Olmué. Ojo, algunas canciones que mandaron para la competencia este año que no quedaron. El tema Por Debajo de la Mesa con Andrés Saldívar no quedó, fue, lo mandó, pero llegó tarde. Yo No Fui con el Obispo Barros tampoco quedó, porque ya la había grabado Pedro Fernández. El Papa estuvo 3 días acá, no llovió en un día, pero puede que le salpicó el barro, qué increíble. ¿Eh? Tierra, qué bonita es mi tierra, con Sebastián Dávalos, también fue una canción que llegó fuera de plazo. Y qué bonita va con la alcaldesa Macarena de Santander. ¡Ah! Con esa la regla, cómo quedé vista, qué bonita va. Y ojo, se están poniendo los artistas de acuerdo, Florcita, ponte atención también con gente. Están participando en festivales en dúos y en tríos. Fíjense que próximo año viene el dúo de Ricardo Montaner con Chico Trujillo, el dúo Montaner Chico. El trío que de Pancho Melo con Cristina Toco y Sigre Alegría, me lo toco con alegría, también va a estar el próximo año en este escenario. José Alfredo Fuente y Marlene Olivarí, el dúo pollo con doble pechuga, no sé si vamos a ver esto. Armando Manzanero y Beto Cuevas, el dúo Manza Cueva, también estará el próximo año acá. Y una muy espectacular. Tres bandas tropicales se van a juntar en una sola. Qué lindo va a ser ese espectáculo. La Noche, Garras de Amor y Noche de Brujas, formando un grupo, y en la noche la bruja lo agarra con amor. Se hizo una encuesta en otro país, a la población, donde la única pregunta era: ¿qué opina usted del sexo en la tele? La mayoría contestó que después de intentarlo sigue prefiriendo la cama. Debe molestar la antena alguna cosa. Un fanático de Pablo Neruda invitó a su vecina, la Sebastiana, a pasar un fin de semana en Lina Negra y jugar con la chascona. Una joven y atractiva mujer sometida a un proceso judicial demandó por acoso sexual al abogado que le dijo: voy a meter la presa. Yo todavía no lo entiendo. Oye, ahora voy a dejarlo tranquilo, que me está una vecina mía. Demandó un amigo mío el otro día, fue a la carabinero y dijo: por favor, llévenselo preso a mi vecino por degenerado, me está acosando sexualmente. Quiero que lo... Ay, señora, por favor, tome aire, respira, cuenta hasta 10. Dígame, ¿qué pasó? ¿Qué le dijo? ¿Qué le... Se paró frente a mí y me dijo: qué rico huele tu pelo. Pero si no hacerlo ninguna ofensa, es que él es enano. Señores, muchas gracias, os dejo tranquilo. Muy buenas noches, Olmué. Gracias, Patagual. Que disfruten, que Dios los bendiga. Buenas noches, autoridades. Gracias.
1: Gracias a ti, Alvarito.
2: Ingenioso, veloz, nuestro rey del chiste corto, Alvarito.
1: El genio y el ingenio, sí. El querido Álvaro Salas.
2: Viene,
1: mira,
2: viene Raimunda, perdón, nuestra modelo, no. Y te trae este testimonio, este regalo.
1: La figura guasa.
0: Muchas gracias, de verdad, hasta como segundo o tercer guasito que tengo, pero de verdad, cada día es más emocionante recibir este premio.
2: Me imagino que sí. Oye, ¿cuántos años de carrera? ¿40?
0: La verdad, 42 años de que partí con mi amigo de Pujillay, y aquí les mando un tremendo saludo a mis amigos que están en Valparaíso y a todos los profesores también de la Quinta Región.
2: ¡Qué maravilla! De verdad, es un récord.
1: Más de 75.000 horas de televisión, 180.000 chistes, Alvarito. Imagínate, la rapidez para decirlo, muy orgulloso de tener.
2: Al 10 lucas el chiste, buena plata, ¿no? Bueno, ya, me imagino que...
1: No, ¿cómo te vas a...?
2: ¿Quieres que se quede una más?
1: ¿Tenemos algo más? ¿Lo guardo yo, Alvarito? Ya pues. ¡Álvaro Sala! ¡Adelante, Alvarito!
0: Muchas gracias. Oye, muchas gracias. A continuación, y por el mismo precio, No, pero con el mismo aprecio. Yo sé que estamos en verano y quiero hacerle un consejo a toda la gente, de verdad. Cuando estamos de vacaciones, cualquier día es bueno para ir a comer, un carrete y toda la cosa, no como el resto del año que son los fines de semana nomás. Y les quiero hacer una advertencia. Por favor, cuidémonos, estamos viviendo en la etapa, evitemos los accidentes, si van a manejar, por favor, no conduzcan. Y si van a beber, invítenme. Lo que les iba a decir, no, hablando muy en serio, es que yo tengo un amigo de verdad, bueno, un vecino, el que le hablaba recién, el cura Huilla. Y aquí por lo que veo, aquí veo a varios, no los critico, los admiro. Ese chileno que busca motivo para celebrar, se han dado cuenta que gente anda. Mi vecino se compró una cortina de baño y me invitó a la postura de argolla acá. Ah, yo te voy a conocer nada. No sale que sea que mi hermano se le da un ojo, me dijo, hagamos una despedida, pues, weón. Todo lo celebra, weón. Weón cree que si está abierto el bar, cree que es obligación tomar. Uno se va hasta que lo cierran. Y para seguir tomando la casa, se compró una petaca. Hoy son unas botellitas chicas, yo no las conocía. Son. ¿Ustedes saben por qué las petacas son cóncavas? Están hechas para el bolsillo, atrás del pantalón, po. Tienen la forma del cachete, por eso son así, po. Y se dan llena de piscola y se da feliz para casa, seguí chupando. No se refala en la calle y cae sentado. Se toca la pierna mojada y ojalá sea sangre. No, que soy muy curado, ¿eh? No se lo paraban a salir de la fonda para el 18, para ahí, más doblado que boleta motel, güey, pero mal, ¿eh? Y la alcoteza, ahí mismo los carabineros, mire, son 3:40, mire, chucha, 20 para las 4, atacar la cresta en la casa. El otro día, tres amigos muy borrachos, muy responsables, hicieron lo que tenían que hacer, se fueron en taxi para. Yo les voy a contar algo, yo otra vez fui a un almuerzo, se me pasó la mano con unos amigos y me fui en taxi para casa como corresponde. Hace 2 meses lo tengo estacionado a la puerta de mi casa, lo digo, dejen devolvérselo, pero yo me fui en taxi para la casa. Nuestros tres amigos iban tan mal, pero tan curados, que el taxista le hizo una broma. Hizo como que aceleró, hizo sonar el motor y no avanzó ni un metro. Digo, ya señores, llegamos. ¿Cómo irían de borracho que el primero le pagó? El segundo le dio las gracias. Y el tercero le pegó una cachetada en la cabeza al taxi. ¡Oh, usted me cachó! ¿Por qué me pega, señor? Porque por allá no corráis tanto, Juan, casi nos matamos. No, pero el curado que existe, y yo lo vi hoy día, fui testigo, ese curado odioso, acá afuera, un carabinero, me cago una pregunta, no moleste, yo que estoy dirigiendo el de aquí el Festival de Patagones, es una pura preguntita, por favor, no me distraiga, que podemos hacer un accidente, pero si usted está para servir a la ciudadanía, ya, pero rápido, no me moleste, ¿qué pasa? ¿Me podría decir con todo respeto, me cago, si tengo en Marruecos abierto, cerrado? No se preocupe, lo tiene cerrado, debería tenerlo abierto, porque estoy diciendo pichí hace rato, ese es el curado odioso, el molestoso. Pero con el que yo les quiero contar ahora, de verdad, quiero que subrayen esto. Con este me despido, porque donde lo cuento no he vuelto nunca más. Y lo digo muy en serio, subrayen esta frase. Y lo que voy a contar es un chiste. En serio, es ficción, no es real. ¿Por qué les cuento esto? Porque el chiste participa carabinero. Yo no quiero molestar a carabinero, a ver que no nos han dado motivos para nada. Pero de verdad, pero es un chiste. Y ellos lo toman con mucho humor y yo se lo he contado a ellos mismos. Ese curado odioso que caga todas las fiestas. No, si se va a ir mal, pídete un taxi, pídete un Uber, no pasa nada, estoy acostumbrado. Y que nos va a dejar a todos preocupados, quédate aquí, vení mañana. No, y se va manejando igual con Chaco. ¡Qué lata! A las 2 cuadras lo pararon los carabineros, al tiro. Documento, ¿cómo no, mi cabo? Ahí están. A ver, baja el vidrio. Estáis medio mareado, parece. No, mi cabo, yo hablo así. Insisto, un chiste, ¿eh? Y el carabinero dice, mira, yo te voy a pasar los documentos y tú vas a pasar 50 lucas. Pues para recién andaba pagado, venía a la municipalidad de Olmuel, justo con efectivo. Por bueno, me dijeron, me advirtieron, por bueno. Avanzó 15 metros, no 15 minutos, 15 metros, y lo paran por segunda vez. No lo podía creer. A ver, baja el virus, estáis medio borracho, parece. No, mira, yo le pasé los documentos y tengo que pasar 50 lucas. 50 lucas más, por bueno. Y dijeron una gama, fue porfiado, 50 lucas más. Avanzó 20 metros y lo paran por tercera vez, esto es una pesadilla, no lo podía hacer. Y la misma situación. No, estáis muy borrachos, te voy a pasar los documentos, te vamos a pasar 100.000 pesos. ¿Y por qué 100.000 pesos, si lo otro? Es que yo, aparte de dejarte pasar, weón, te voy a llevar a salir de la rotonda. Señores, disfruten de la música que nos queda esta noche, pásenlo muy bien. Gracias, Juan Mue, gracias, Chile. Hasta siempre, que Dios los bendiga, gracias.
1: Este escenario es tuyo, Álvaro Salas. Muchas gracias a ti por el talento, la rapidez, por la ocurrencia, por el genio y el ingenio de esta noche. Broche de oro para Olmuense. su cuarta noche y final con Alvarito Salas y todo su carisma y entretención aquí en el escenario y en el Patagual y el recibimiento
2: eso,
1: del público.
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5: 15 horas, 19 minutos.
4: La temperatura es de 18 grados y la humedad del 34%.
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0: en este escenario en 1996. Fue tal su éxito que como ningún otro artista se presentó de manera consecutiva en este escenario durante 5 años. Hoy, luego de una década, regresa al escenario que lo vio nacer. Comiencen a preparar las risas, comiencen a preparar los aplausos para recibir al señor Dino Gordillo.
1: Bienvenido, Dino Gordillo.
2: Gracias, muy amable. Y me gallo, cabrón chico, hoy en día hasta la empleada se te tiene encima. No por eso que me veo al mío todos los días. Hoy en día el psicólogo dice que te cobra 6 lucas adelantadas. Al final te deja loco y pato. Ya te estáis ganando la cajita feliz con bolosito. ¿Cuántos votos sacaste?
3: 3, que sabía que tenía yo otra.
4: Buenas noches.

0: ¿Cómo están? Buenas noches, un placer saludarlos. Volver al nido que me dio nacer, una emoción. Tantos años que no venía esto, antiguamente me acuerdo de la... Muchas gracias, que Dios los bendiga, muchas gracias. Estoy muy nervioso, como la primera vez que piso el escenario, me refiero, porque lo otro tengo experiencia. Está lindo, ha cambiado esto, está bonito. Antiguamente había una concha grande, preciosa. Parece que la depilaron ahora, pero está bonita. No me refiero a que cortaron los árboles a los lados, no sean mal pensados. Soy un hombre feliz. Después de un año que pasamos, un año 2010 de tantas tragedias y cosas raras, pero nosotros tenemos esa cosa linda, el chileno, que le ponemos humor a todas las cosas. A todo hay humor, porque al otro día las cosas graves, para pasarlas, le ponemos humor. Yo me acuerdo cuando pasó el terremoto, el tsunami, yo soy chihuayantino, me fui a Concepción a ver a toda mi gente, a Dichato. Dije, yo voy a hacer algo, a alegrar a la gente. Me fui a Dichato, monté un escenario a la orilla de la playa. Dije, para alegrar a la gente, empezó a bajar la gente del cerro. Pero pensé entre mí, dije, puta, solo no puedo ir. Invité al Buddy Richard y al Pollo Fuente. Ahí la cagué. A mí nomás se me ocurre presentarlos como la nueva ola, güey. Puta, la gente arrancó para el cerro, güey. ¿Cómo corría la gente para el cerro? Quedamos solo en el escenario con el Pollo. Me dijo, puta, guatón, arréglala para que vuelva la gente. Volvió la gente. Ahí me sacaron la cresta. Hice una rifa. Tiré los dos primeros números al agua, pues me volvieron a pegar, güey. Después pasó ya el tsunami, el terremoto. Yo el terremoto lo viví también bien trágico. Incluso estábamos, mi abuela, yo celebraba 50 años ese día. Mi abuela, estábamos en el hotel cuando se cortó, empezó el terremoto, todo oscuro. Mi abuela salió a poto pelado arrancando para afuera del hotel. Y ustedes se imaginan el pellejo de una vieja 80 años. La viejita, ya me acuerdo, oscuro así, y como Dios la trajo al mundo, y en su desesperación tocó un cuadro que había en la muralla, lo sacó para taparse. Salió para la calle la vieja y no se dio cuenta que empezó a amanecer, y ahí se dio cuenta que se había robado el puro marco. Y se paró al lado de un viejo y le dice, ¿qué le parece, amigo mío, qué le parece? El viejo la miró, le dijo, tinta más o menos, pero no para ponerla en un cuadro, la voz. Gracias, muchísimas gracias, chiquillo, muy amable. Porque hay gente, hay como la otra viejita, esa me acuerdo que ya estaba aburrida de la vida, estaba empezando a perder la memoria y lo único que quería era pegarse un balazo. Entonces, como perdía la memoria, dijo, me quiero pegar un balazo bien pegado, y llamó al doctor. Dijo, doctor, dígame una cosa, ¿en qué lado tengo el corazón? El doctor le dijo, señora, el corazón está debajo de la teta izquierda. La vieja se pegó un balazo en la rodilla. Después ya pasamos esta cuestión del terremoto, cuando estábamos saliendo a flote, vinieron los mineros. Otro problema, empezamos, gracias a Dios, lo sacaron a todos. El único que, fíjate, que no quería salir era el boliviano, hermano. Puta, ¿y por qué no queréis salir? No, dijo, yo quiero salir al mar. Mire el weón, Villarayo. Así que lo metieron, lo sacaron soplado para afuera. Después, cuando rompieron, ¿se acuerdan? Cuando empezó a bajar la primera cápsula, llamaron a los rescatistas, empezó el primer rescatista chileno, le cantaron la canción nacional, lo metieron en la cápsula al rescatista. Llevaba como 2 metros sumergido y empezó a patear la jaula. ¡Sáqueme de aquí! ¡Yo no puedo meterme! ¡Yo no puedo! ¡Tengo problemas de salud! Puta, y ahora venía a decir que tenéis claustrofobia, güey. No, si no tengo claustrofobia. ¿Y qué tenéis? Eyaculación precoz. ¿Y qué tiene que ver eso? Puta, es que aguanto poco, entro la mina. Es porque una... De verdad que se dio, se dio. Se dio, se dio. ¿Por qué? Ahora... Ahora que uno ve tantas mamás, tantos papás, quiero hacer una pregunta, como pasando ya a analizar la vida. Quiero hacer una pregunta, que alguien me la responda como padre. ¿Por qué el 2 de enero, el 2 de enero, le empiezan a hacer propaganda el día de la mamá, güey? Puta, si el 10 de mayo, güey. 5 meses escuchando propaganda, que cómprele esto, cómprele el otro, llévela para acá, llévela para allá. Un gastadero de plata, güey. Y para el día del papá,
1: home center, un taladro todo cagado. Y si no, nos tenemos que mamar esa cuestión que hacen los cabros chicos con palitos de helado en el colegio. Y tenemos que llorar como que nos emocionó el regalo. Me van a creer ustedes que tengo como 40 portalápices con el cucurucho, el confort, weón. El año pasado en mi casa cambió la cosa. Mi mujer me vendaron los ojos, me acuerdo, me llevaron al living con mis hijos. Me sacaron la venda de los ojos y adivinen qué me regalaron. Un berger de cuero con vibrador en la espalda, masaje la pata y los dedos. Una cosa maravillosa. Se me cayó una lágrima. Abracé a mi mujer y le dije, gorda, no hay o qué decirte. Me dijo, no me cae nada, weón, la primera cuota la pagué en agosto. Ahora... es lindo ver sonrisa, volver a su casa. Ahora, gracias a Dios, ya chiquillos, esto va para los papás. Nos quedan 10 días para salir de vacaciones. Porque nosotros descansamos cuando los hijos están en clase. Este es el único país que es al revés, güey. Y se han fijado que los cabros cuando salen de clase salen estresados. Puta, lo único que quieren, llegan un día en la casa y ya están aburridos, güey. No, es que es una cosa que yo a veces no la comprendo, señoras y señores. Las vacaciones, nosotros los papás nos sacamos la cresta todo el año preocupados de sacar las vacaciones para los hijos. Y el gran error, señoras y señores, es decirle a los hijos dónde vamos a ir. Porque nunca les gusta, weón. Este año vamos a ir a Serena, puta, otra vez a Serena, puta, disculpa, la cambiamos, pues, weón, pero no te enojí. Y el otro problema para los papás que tenemos hijas mujeres, que tenemos que llevarle al pololo. Ese pololo, weón, cafiche con anemia. Que no hace nada, weón. Le mostráis una escoba, le dan mareo. Se levantan a las 2 de la tarde, weón. Y más encima tu hija te dice, oh, papá, no me dais voces que está durmiendo mi pololo. El año pasado, fíjate que me di cuenta, la vacación de invierno, me tocó trabajar en las termas Chillán, y me di cuenta, señoras y señores, que los cabros chicos a los 5 años saben esquiar, ¿no? Practican ese deporte raro con una tabla, ¿cómo se llama? Snowboard, el nombre, snowboard, mira el nombre raro. Y nosotros cuando chicos, ¿se acuerdan que lo ponía una bolsa en el culo? Se llama nylon board. O nos tiramos toda la familia arriba de una cámara de camión para abajo. ¡Puta, éramos feliz! Mi hermana nunca se cayó porque iba en la válvula. Lagrimeaba un poco, pero llegaba. Qué lindo, muchas gracias. Pero ¿dónde empieza el problema, señores, con los hijos? Cuando están por llegar al mundo, cuando toca acompañar a la vieja a la última ecografía, a la que te dice si es tuyo o no. No se rían si me pasó. Yo, ¿se han fijado esas consultas de ginecólogo de hoy en día? Que vos llegáis con la vieja con la guata hinchada y con el botón tipo botón de timbre, el ombligo ya que se le sale para afuera, y llegáis a la consulta del ginecólogo, y vos que sos el papá, la guagua, el doctor ni te pesca, weón. Preste el bono, siéntese. Y más encima, weón, te dice, siéntese cómodo. ¿Cómo te vas a sentar cómodo si el escritorio en el lado de él se pueden meter los pies? A vos te toca la tabla, weón. Y de ahí se para el doctor y da la vuelta, así, le empieza a correr mano a la vieja tuya. Y la otra cierra los ojos como que primera vez que la tocaran. De ahí le toma la manito y le dice, acompáñame. Y se han fijado que la meten atrás de un biombo, con una camilla más rara que la cresta, con unos pedales raros, y a vos te deja solo en el escritorio, y no hay que hacer, bueno, empezar a mirar para el techo, para los lados, aprovechar y robarle las muestras médicas que tiene arriba el escritorio. No sé, ¿para qué le robáis pastillas para los ovarios si a vos no te sirven? Y de ahí escucháis esa frase típica que le dice el ginecólogo a tu mujer, acomódate. Y que hay metido si la vieja tuya, ¿no? Y miráis por el medio el biombo y calláis a la vieja tuya en una pose, con la rodilla en el pecho para acá para atrás, así, y pensáis en silencio y decís, cresta madre, pensar que para que haga la misma en la casa hay que comprarle ropa, sacarla a comer.

0: ojo, cerrá el otro. Chatando, cachar la guagua. Hay algunos que según el plan de la ISAPRE le ven hasta los zapatos a la guagua. Después cuando te vayas a la consulta, en caso que el ginecólogo te entrega un video con la imagen para que lo veáis con la familia, ¿cómo le vais a explicar a los otros hijos que esa mancha es un hermano, weón? Si se parece a esas pruebas de San Juan que hacíamos con tinta de afracadecer así. Y después llegan a este mundo maravilloso donde los papás nos volvemos locos, porque los padres nos volvemos locos. Preparamos la habitación según el sexo que traigan. Si viene hombrecito, ¿qué es lo que hacemos? Pintamos la habitación celestita. Si viene mujer, la pintamos rosadita. Si viene medio huequito, pues le dejamos media pared para cada lado. Y dos tarritos de pintura por si se decide, si la pintamos completa para allá. Ahora todos son cambios que hemos tenido, hasta la juventud de ahora ha cambiado. Los hijos son agresivos. A mitad de año, el cabrón mío que tiene 14 años, le dije, trae los cuadernos, te los voy a revisar. Me quedo mirando la cagada, me dijo, confía en mí. Puta, me dio una rabia que levanté la mano para pegarle un cachuchazo. Cuando la mano venía por aquí, ya estaba marcando el 1-3-3. No, ahora no los podéis tocar. ¿Se acuerdan cuando nosotros éramos chicos que los viejos hacían una gira cachuchazo con uno por el patio? Ahora no, hay que hablarle despacito para no bloquearlo. Antiguamente los papás a uno le pegaban con la pura mirada, ¿no? Al almuerzo te comía y dos ayuyas, el viejo te miraba y vos sabías que era cachuchazo de postre. Ahora los cabros son agresivos. Nosotros cuando éramos jóvenes éramos más pavos que la cresta, ¿no? Yo me acuerdo la primera vez que me calenté fue con el condorito. Puta, yo le veía el poto a la yayita, me acuartelaba en el baño.
1: Gracias, muchas gracias.
0: Ahora no, los cabros son choros, tienen la respuesta a flor de labio y son patúos. Como ese que lo invitaron a almorzar a la casa de la polola, se sentó a la mesa el desgraciado y en la pura entrada se mandó una Pepsi de litro y medio. Puta, se le empezó a hinchar el colon con el gas. Y como a la hora el postre, como que la empaquetadura no le aguantó. Y se lo tiró. Un peo, pero precioso. Y para disimular, bueno, empezó a arrastrar la silla y a carraspear. Lo miró el suegro y le dijo, te felicito. Ahora imítate el olor.
1: Gracias, muy amable, muchísimas gracias.
0: Porque así están los jóvenes hoy en día, porque los cabros mandan en la casa. O algunos de los papás que están acá esta noche han comido en su casa lo que ustedes quieren comer al otro día. Jamás nunca, si tu mujer le pregunta a tu hijo, ¿qué quiere mañana mi rey? Y vos te mandáis el mes de puré con vienesa porque a la cagá le gusta. Anda a hacerle por otro, se le van de la casa, todo desgraciado. Padre de hoy en día, chiquillo, pongan atención, padre de hoy en día, listo para almorzar en la casa a las 2 de la tarde, cuando miró por la ventana y estaba su hija de 15 años en el portón con el pololo, y llamó a la vieja, le dijo, negra, ven para acá, ven, mira la cabra como la tienen ahí, mira. A eso van a la casa compartir con la familia, mira la cabra, apuntará en el portón. Esto es una falta de respeto, mira el cabro cresta, no se le ven las manos, dejo la falda ahí, tu vieja. Y la mamá siempre defiende. Eso ya la araco, weón. ¿O vos no te acordás cuando me pegáis los porrazos a los paraderos? Sí, pero de la noche, mi vieja, mira, a las 2 de la tarde, el cabro cresta metía la mano debajo de la falda ahí. Ya, ¿por qué no lo invitáis a almorzar mejor y aquí lo controláis?
1: Lo hicieron pasar, se sentó a la mesa, le sirvieron empanadas, se comió 8. Miró a la dueña de casa y le dijo, tía, no sabe cómo me encantan las empanadas de marisco. ¿De marisco? Alárate, las manos son de pera. ¿Por qué las...?

0: tuvimos piojo. Ahora, ¿qué tienen los cabros? Pediculosis. ¿Dónde nos criamos nosotros? En un cité. ¿Se acuerdan? Todas las casas amontonadas para adentro se llamaban cité. Ahora le pusieron una palmera, un poco jubilado, la entrada se llaman condominio. Y todo ha cambiado, el matrimonio, las amantes, porque hay amantes caraduras, el amante ahora manda más que tu mujer. Y hay amantes caraduras, fíjate como esa que está en su propia casa con el amante. Cuando llegó el marido de improviso, el amante no se alcanzó a vestir, corría a poto pelado desesperado por la pieza. La mina va a salvarse, lo tiró a poto pelado, ríe el ropero, ahí luego fue arrinconado. Se veía rosadito de abajo. Entra el marido bien cabizbajo y la mujer le dice, ¿qué te pasa, chanchito? Vieja, caminé todo el día buscando trabajo, no encontré pega. Yo me voy a pegar un balazo.
1: ¿Cómo te voy a matar, chanchito? Tú eres tan creyente, tienes tanta fe. Tírate en la camita. ¿Se tiró en la cama? Estaba calentita.
0: Y empezó a hablar solo. Tenéis razón, vieja. Tenéis toda la razón. Yo soy tan creyente y tengo tanta fe, pero tanta fe, que yo sé que el de arriba me va a ayudar. Pues el otro asomó la cabeza y le dijo, el agua te la puedo pagar, bueno, pero paga algo también, hombre. Muchísimas gracias. Segunda amante, la misma situación. El marido entrando a la casa, pero esta alcanzó a meter al amante dentro del closet. El marido entró tan rápido a la pieza que la vieja todavía estaba agarrada a las perillas. Con ese ataque de asma que le da así. Y la cara tipo Sarita Vázquez así. Y el tipo asustado le dice, ¿qué te pasa, mi amor?
1: El corazón. Parece que es un ataque.
0: Quédate ahí, mi vida, voy a llamar a la ambulancia. Para hablar por teléfono. Y no lo ataja el hijo de 5 años.
1: Papito.
0: ¿Qué?
1: Ven.
0: ¿Qué pasó?
1: Es mentira, Juan. ¿Qué? Hay un caballero botopelado en el closet.
0: Partió para allá, abrió el closet y fue infeliz. Vos sos el causante de esto, desgraciado. Nos criamos juntos en el barrio, me debería hacer este daño. Mi mujer con ataque cardíaco, vos asustando al cabro chico, Juan. Muchas gracias, Quinta Vergara. Muchas gracias, ¿verdad? Una emoción muy linda estar con ustedes. Muchas gracias. Tercer amante, chiquillos. La misma situación, pero este vivía en un quinto piso, departamento moderno, sin closet. El marido entrando a la casa. El amante tampoco se alcanzó a vestir. La mina lo dejó en la esquina del dormitorio, poto pelado, y le tiró talco a la guagua. Lo dejó blanquito, man. Ahí estaba paradito. También. Entra el marido y le dice, hola, gorda.
1: Hola.
0: ¿Y eso que está ahí, qué es lo que es?
1: Una estatua.
0: ¿Qué cosa?
1: Una estatua. La vecina tiene una igual a esta, yo te compré esta para ti.
0: Puta, que de amorosa, mi vida. ¿Se acostó el weón? Se levantó a las 1 de la mañana. Fue para la cocina, preparó un sándwich y un vaso de Pepsi. Se lo pasó a la estatua, le dijo, cómete algo, weón. Yo estoy 2 días en la casa al lado, no me dieron nada. Ahora uno ve tanta cosa, ustedes mismos con esta cuestión de la tecnología de internet, que yo le pego poco. El otro día me dijo, mira, papá, me dijo, mira lo que han inventado ahora, fíjate que inventaron el campeonato mundial de cicatrices, bueno. Mira la estupidez que inventaron. Participar en Estados Unidos, Argentina y Chile. En Estados Unidos sale el gringo, le sacan la ropa, que como Dios lo trajo al mundo. Tenía una cicatriz aquí en el cuello de 10 centímetros. Afganistán. Granada de mano. Puta, lo aplaudían al gringo, emoción. Argentina. Sale el argentino, le sacan la ropa. Tenía una cicatriz de 0.5 centímetro en la ceja.
1: Y las Malvinas. Alambre púa.
0: Valiente el guajo. Chile. Chile.
1: Acá.
0: Allá, al fondo aparece el guaso con una chupalla. Pase acá, señor. Le sacan la ropa al guaso. Tenía una cicatriz, weón, que le empezaba en el dedo, la pata derecha. Le subía por la pantorrilla.
1: dos vueltas en el cachete derecho, subía por la espalda, tres vueltas en el cuello, bajaba la tetilla derecha, cruzaba a la izquierda, la pata izquierda hasta el fondo. Apendicitis. Hospital de Talca.
2: Buenas noches, muchísimas gracias, Quinta Vergara.

Al que no lo entendió, la salida hay unos panfletos ahí que lo explica. Ahora, a todos le hemos cambiado nombre, se han fijado que a todas las cosas le hemos cambiado el nombre. Nosotros cuando chicos, ¿qué teníamos?

Muchas gracias a todos. De verdad, esto que hice yo de decir buenas noches es mentira, güey. Todos los artistas hacemos lo mismo. Oye, curado, arrepentido de llegar al otro día, 10:30 de la mañana con un sol precioso, de vuelta para casa, y camino a la casa, miró para el cielo y dijo, voy por el lado de la laguna que está más cerca. Y se fue por el lado de la laguna, y no estaban bautizando unos canutitos, estaban todos los canutitos formaditos. Y el pastor adentro del agua, no creo meter al agua para bautizarlo. Y el curado se puso a la fila y dijo, puta, están lavando el pelo. Y se puso a la fila y empezó a poner oreja a lo que decía el pastor, ¿eh? Y el pastor lo metía los canutitos al agua y le decía, ¿viste al maestro, hijo mío? Sí, pastor, estás bautizado. Metía el otro canutito, ¿viste al maestro? Sí, pastor, estás bautizado. Y no le toca al curado, hasta le mete la cabeza al agua. ¿Viste al maestro, hijo mío? No, no, para nada, para nada, para nada. Lo volvió a meter otra vez. Y ahora, hijo mío, ¿lo viste? No, menos, menos, menos. No, no sé de nada, no sé de nada, no sé de nada. Ya lo había metido como 10 veces, ¿eh? Y el cura le fue, para. ¿Vos estáis seguro que cayó al agua esto? ¡Ay, humor tan lindo! Oye, ahora que los veo así amontonados, me acuerdo tiempo atrás hice un evento en el Estadio Nacional de Santiago y el artista no llegaba, 80.000 personas gritando, y el organizador, para calmar la gente, dijo, vamos a rifar un auto. Y rifaron el auto, se lo ganó el número 46. Y para mala cueva no se lo ganó un mudo que está en la galería arriba. ¿Un mudo? El 46 a la una. Puta, el mudo escuchó. Y empezó a bajar la galería para ir a cobrar el auto. El 46 a las dos. Y viendo que no alcanzaba a llegar al escenario, se bajó el Marruecos, una vieja lo miró y dijo, el mudo se lo sacó. Eso es desesperación. Ahora esta historia que les voy a contar ahora la tengo guardada de hace 10 años que no podía contar chiste cura, pero ahora me voy a desahogar. Es una cosa linda que uno tiene, porque el humor está en todos lados, chiquillo. Hay humor en la vida, en todo, como esa monja que llegó corriendo al convento, le dice, madre, mire cómo tengo las piernas, mire cómo me dejaron la avispa. La monja con la sotana dijo, mira amigo, me dejó el obispo. Como esos dos amigos que se encontraron y dicen, ¿cómo estáis? Mal, ¿por qué? Estáis sin trabajo. ¿Estáis pelando al gobierno, güey? ¿Queréis que te cuente la firma? Yo también estoy mal, pero encontré la solución. ¿Qué cosa? Hagamos una sociedad y vamos a trabajar al extranjero. ¿A dónde vamos a ir? A Roma. ¿Y qué vamos a hacer a Roma? Vamos a vender maní confitado. ¿Cómo vamos a ir a vender maní? ¡Vamos! Y partieron. Y el que hacía los maní confitados se puso debajo de la ventana el Papa con el barquito. ¿Tenía una humareda para dentro del Vaticano? Se escuchaba la pura tos del Papa dentro. Y el otro, ¡maní, maní, maní, maní! Puta, en mediodía había vendido 3 barquitos de maní. De repente se abre la puerta abajo y aparece el Papa. Caminando derechito anda con el barquito. Le toca la cabeza y le hace... Y el otro envidioso partió para Dios. Puta, el papita te bendijo, loco. ¿Eh? No, si me retó. Está más enojado que la cresta el caballero. Pero si yo vi cuando te bendijo, hombre. Puta, te digo que me retó. ¿Y qué te dijo? Puta, me quedó mirando y dijo, vos, el barquito y el que anda andiendo maní, se van cagando para afuera. Pero...

0: punto de quebrar la empresa, pero en otro país. ¿Cómo estaría de mal que puso un aviso en el rastro? Se necesita ejecutivo. Y llegó otro ejecutivo que ahora que te levanta la empresa se la llevan ellos. Buenos días, señor.
1: Buenos días.
0: Venía por el aviso, señor.
1: Sí, señor, estoy muy mal, señor, estoy a punto de quebrar, señor.
0: Dígame, amigo mío, ¿cómo se llama su empresa?
1: Fábrica de Clavo González.
0: Puta, el nombre ordinario, señor. ¿Cómo vender algo con esa cadena? Nombre ordinario, pues, señor.
1: Amigo mío, estoy a punto de quebrar, señor. Si hasta las grampas se me enderezaron, señor. Estoy mal, mal, señor.
0: Amigo mío, quiero que confíe en mí. Deme 15 días y Fábrica de Clavos González la van a conocer en todo el mundo.
1: ¿Y qué hago yo? ¿Vaya para la playa?
0: ¿Cómo ir para...? ¿Vaya para la playa, señor? Y se fue el viejo con la señora para la playa. Venía por ahí, por Casablanca, cuando miró para el cerro. Había un lechero 40 metros cuadrados. Y estaba Cristo en la cruz. Y abajo decía con letras rojas: Clavos González, 2000 años de experiencia. El viejo le pega la chantal al auto, vuelve rajado, le dice: anda a sacar eso de ahí, desgraciado, me va a mandar a la iglesia, ¿cómo se te ocurre? Lo dice por marketing, señor, anda a sacarlo, estúpido. Está bien, señor. Y se fue el viejo de nuevo para la playa y miró para el cerro por si es que estaba el letrero. Estaba el mismo letrero, pero estaba la pura cruz. Y Cristo estaba botado en el pasto. Y vos le puso con letras blancas: por no usar Clavo González. Muchas gracias. Muchas gracias. No sabes la felicidad que te siento. Muchas gracias, de verdad. Que Dios los bendiga. Muchas gracias. Muchísimas gracias a todos ustedes. Pueblo bien humilde, inaugurar la capilla. Al otro día llegaba el obispo y el curita, preocupado porque no había ninguna pintura religiosa, mandó a buscar al pintor del pueblo, bueno para la chicha. Lo quedó mirando y le dice: hijo mío, mañana llega el señor obispo a inaugurar la capilla. Y me gustaría que en este mural me pintaras la última cena.
2: Saquero, padre, yo la pinto la va.
1: Pero hijo, ya estás curado, anda a acostarte, yo la pinto. Pero anda a acostarte.
0: Se fue a acostar el cura. El curado, como a la 1 de la mañana, ya le tiraba con el tarro para la muralla.
2: ¿Qué tengo que yo con esta cuestión?
0: Lo terminó a las 7 de la mañana, lo tapó con una cortina y se fue. A las 11 llegó el obispo y el curita, emocionado, con todos los feligreses atrás.
1: Señora Espa, para nuestra comunidad sería un enorme orgullo
3: que usted descubriera el mural.
0: Parte el obispo. De que siempre tienen guatita tipo perro envenenado así.
1: Saca la cortina. A la caga.
0: Unas minas haciendo el baile del caño arriba de la mesa así. Unos apóstoles cosidos, firmados, pues. El curita empezó a transpirar y dijo: manden a buscar ese sacrílego. Y aparece el curado peinadito.
2: ¿Qué pasó?
0: ¿Qué pasó, infeliz? Te dije que pintara la última cena, mira la fiesta que pintaste.
2: Momentito, padre. Aclaremos una voz. Cuando yo me fui en la mañana, estos buenos estaban comiendo.
3: Buenas noches, muchísimas gracias, que Dios los bendiga, gracias.

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0: 16 horas, 18 minutos.
1: La temperatura es de 18 grados y la humedad del 34%.
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1: 16 horas, 45 minutos.
2: La temperatura es de 18 grados y la humedad del 34%.

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1: 17 horas, 16 minutos.
2: La temperatura es de 19 grados y la humedad del 30%.
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1: 17:45.
2: La temperatura es de 19 grados y la humedad del 30%.

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2: 18 horas, 17 minutos.
3: La temperatura es de 19 grados y la humedad del 34%.

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1: 18 horas, 48 minutos.
2: La temperatura es de 19 grados y la humedad del 34%.
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0: 19 horas, 16 minutos.
1: La temperatura es de 19 grados y la humedad del 34%.
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3: 20 horas, 17 minutos.
4: La temperatura es de 12 grados y la humedad del 62%.
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